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Cuenta la historia que en las aguas de un enorme río se pasea por las noches, lamentándose por sus hijos.

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Buena música para tus sentidos a través de Tigre FM 102.1. Ya son las 6:17. Seguimos poniendo buena música, 973-56-1450. Con tu amiga Leticia Barraza, la amiga.

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Pues ahí escucharon a Lupillo Rivera, la ranchera. Y ya con esta canción nos estamos despidiendo, pero mañana regresamos de 3 a 7. Ya saben, de lunes a viernes, su amiga y servidora Leticia Barraza, la amiga de toda la raza. Los dejo con buena programación. Así es, somos Tigre FM 102.1, la que te toca puras buenas. La gente que va en carretera, despacio que llevo prisa. Buena música para tus sentidos, sigue aquí en Tigre FM.

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Esa rola se siente calientita, como cafecito recién colado en la mañana mientras el gallo canta lejos y el día se abre despacito con olor.

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Esa melodía está para recordar. La primera vez que uno quiso bonito y creyó que el mundo iba a durar para siempre. Con olor

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Gerardo Arcidia con... ¡Ay, ay, ay! ¡Échale, viejo! ¡Échale!

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bienvenido, bienvenida. Estamos arrancando en un norteñazo más. Qué bueno que nos está acompañando. Y arrancamos con todas las ganas con esto de Julión Álvarez, de Lo Tienes Todo. Esto nomás para arrancar con Estilito. Ya sabe que nos caracteriza claro y directo. Y luego, luego nos vamos con la que sigue. Se está muriendo, dijo Adolfo Urías. Bienvenidos a Norteñazo. Aquí andamos con ustedes.

Óigame, y para que se lo sepa, ¿usted alguna vez se ha puesto a pensar de dónde viene la banda? Fíjese, resulta ser que inició ya por el siglo XIX, cuando llegaron los ritmos europeos como la polca, con instrumentos de viento y ritmo y baile, y así se fue mezclando hasta que llegamos al género de banda. ¿Se la sabía? Pues ya se lo sabe, ahí para que se la sepa aquí otra vez, de Norteñazo.

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estimadas, estimados, esto que viene con corte de acurrucar, de abracito, de calorcito directo, de bajarte tantito el ritmo y pues consentirte con esta rolita, por ejemplo, que es precisamente de los pescadores del río Concho. Y nos vamos con la que sigue. Esto se llama Le hace falta un beso, los contrabandistas. Seguimos aquí a través de Norte.

Óigame, para que se lo sepa, resulta ser que Angelita Aguilar reaccionó al supuesto pleito entre los papás de Cristian Nodal y Cristian. Y es que Cristian volvió a las redes sociales tras borrar todo el contenido de su cuenta de Instagram, que lógicamente sorprendió a sus seguidores con varias imágenes de un nuevo logo que marcaría una nueva etapa en su carrera. ¿Será? ¿O le están tapando el ojo al macho? ¿Usted qué cree? Siga aquí a través de Norteñazo.

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no hay reclamo. No paras de hacerme feliz, la fiera de Ojinaga, que es de esas que se dedican todos los días, cómo no. Y nos vamos con otra que también llega a cargo del conjunto Atardecer. Antes de que te vayas, avisa, estás aquí en Norteñazo.

se lo sepa, resulta ser que el Xavi o el Javi, como le quiera llamar, debutó cantando en inglés con su nuevo sencillo. Así es, Javi sorprendió a sus fans con un lanzamiento que estos dicen que sería su primer tema completamente en inglés. La canción representa una nueva etapa de su carrera y refleja la forma directa de su identidad México-estadounidense.

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Vámonos con el último del día y así nos arrancamos con esto a cargo de los norteños de Ojinaga y el popurrí relámpago, que te hace bailar y te hace recordar. Y luego para cerrar este cortecito nos vamos con Kikín y los Astros y Angelitos y Diablitos, pura norteña, de esa de la buena, aquí en Norteñazo.

Oye, vámonos con el último para que se lo sepa del día. Resulta ser que Karim León ya dio la cara cuando lanzó un comunicado oficial luego del accidente ocurrido tras la presentación de su nuevo álbum Muda. El artista explicó que el incidente sucedió al finalizar el evento cuando el elevador en el que viajaba junto a su esposa Mervin sufrió una falla. Como resultado, ella presentó una fractura de tobillo y ambos recibieron atención médica. A pesar del susto, los dos están bien. Siga aquí a través

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Muy buenos días, Grilly Colorado. ¿Cómo están? Gracias por estar escuchando Tigre FM. ¿Cómo amanecieron el día de hoy? Oiga, ¿todo bien? Gracias por estar escuchando el 1450 AM y también el 102.1 FM. Aquí en cabina su compita el mañoso, un servidor, José Luis Quintero. Escuchamos a Kimosabi con El Conquistador y luego también a Sonora Escándalo con Costumbres, El Hombre Que Más Te Amó con La Lomora. Así es como vamos arrancando esta primera hora, de aquí hasta las 10 de la mañana, su compa el mañoso. Y viene a continuación la maquinaria norteña, compa. ¿Qué maquinaria? Y se llama Especial. Súbale, hija. Buenos días. ¿Ya tomaron café o qué?

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Luchamos un duel, La Llorona, por Tigre FM. 6:36 de la mañana, para que se acuerden, compa. ¿Cómo la bailaban con el Cheque y Vallarta Show? ¡Provócame! ¡Úbale, Tigre FM!

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Jefes de Jefes por Tigre FM. Señor, 6:48. Botes deberían de ser. Conjunto Rienda Real. Sobran motivos.

Mañana con 4 minutos, la negra tiene tumbado los Hershey's por Tigre FM. Y a continuación va duro y a la cabeza, compa. Esta rola se llama Se Tenía Que Decir y Se Dijo. ¿De quién es? Pues de mi compadre José Ángel. José Ángel Ledesma Quintero, el Coyote y su banda Tierra Santa. Y pues ahí dispénselo porque va duro y a la cabeza. 7:04 PM, continuamos con más por Tigre FM con su compita el mañoso desde Greeley, Colorado.

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secretos, porque yo no sé perder. Has de saber, mujer, que siempre he sido el rey de mil coronas. Ay, mamá, ¿qué tiene, mamá? ¿Tuvo la Tigre FM, oiga? ¿Es un rolón, viejo? ¿Es un rolón, neta? Hoy nomás.

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0: Tremendo corridazo de los Huracanes del Norte por Tigre FM desde Greeley, Colorado, para el mundo entero, La Sotana Negra. Y bueno, este es un exitazo. Ah, qué barbaridad.
1: Ay. Ay, las riumas.
0: Por tu maldito amor, mujer, qué barbaridad. Qué necesidad, pues. Es lo que te digo, pues. Vicente Fernández, por Tigre FM, con su compita el mañoso.

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Para toda mi raza chambeadora de por acá de Grilly y sus alrededores. Un indio quiere llorar, pero se aguanta el hijo de su ira. Se aguanta las ganas. Y de llorar también. 973-56-1450 el teléfono. Amigos de Fort Collins, buenos días. ¿Cómo anda la plebada? La gente de Loveland, de Windsor, de Longmont, de Brighton. A toda la raza que nos está escuchando, oiga. ¡Júdele!

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0: 8 de la mañana ya con 22 minutos, mis amigos de Tigre FM. Vámonos con el poder del norte, sí señor. A toda la raza que anda chambeando, a la raza de Fort Collins, ¿qué rollo? Fíjense que estaba checando que Javier Rosa va a estar en Torreón, Coahuila. Que por cierto, saludos para toda la raza de Coahuila, que anda por estos rumbos de Colorado, viejo. Allá va a andar Javier Rosa en Torreón, Coahuila, 23 de mayo.
1: ¿Sabes cuándo?

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Los originales de San Juan, el jardinero, sí señor, por Tigre FM. Vámonos con Lenin Ramírez. Lenin Ramírez, conozco su piel. La recorrí tantas veces, la besé hasta enloquecer. Solo yo sé los truquitos para que muera de placer. Quitita, hasta el cielo la llevé. Pero, con la pena, pero esa canción no es. Se llama Estrenando Amante y está en colaboración con Pancho Barraza. Dice, venga de ahí.

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Eres del norte, el inmigrante, a ritmo de cumbia. ¿Cómo no? Ya en la recta final. Con su compita el mañoso a través de Tigre FM. Antes escuchamos al Chapo de Sinaloa. Aunque yo le digo el erótico de Sinaloa, ¿no? Ernesto Pérez. Si yo fuera ladrón. Sí, señor. La maquinaria norteña. Pero bueno, eso fue hace unos minutos. Vámonos con Los Ángeles de Charlie, compa.

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Definitivamente, este es un exitazo de los Cardenales de Nuevo León. No te preocupes por mí, préstate lo que te digo, pues. Muchísimas gracias, compa, toda la raza que ahorita anda ya entrado en el cale. Espero que sea una mañana muy productiva, oiga. A gusto, como debe ser, y a rajarle, que a eso venimos.

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Gracias, mi estimado Alexander García, el fantasma, la vida cara por Tigre FM. Y también gracias a todos ustedes, amigos y amigas. Me despido. ¡Bonita! Los invasores de Nuevo León se llama Dios no lo quiera. Y mañana, en punto de las 6 de la mañana, Dios mediante, nos escuchamos. Está bueno. Quédate aquí en Tigre FM.

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0: paisano, ya están listos.
1: Sí.
0: Porque estaremos regalando boletos para Disneylandia.
2: Cinco boletos.
0: Y vamos a regalar también $200 cada hora, paisanos. Si ya se suscribieron en el canal de YouTube del show de Piolín. Ah, no, también en el podcast.
2: En el botón.
3: ¿Qué?
0: Ah, en el botón, sí, cierto, el botón.
3: No, para Disney, no confundas a la gente. Para Disney es en Instagram.
0: Sí, cierto.
2: Es para YouTube, para Disneyland.
0: Es para YouTube, sí, o sea. Para Disneyland te tienes que suscribir al canal de YouTube del show de Piolín y mandarme una foto comprobando que ya te suscribiste al canal de YouTube del show de Piolín por Instagram y tu número telefónico y contar las canciones cuando yo te lo indique.
3: Cabal. Sí.
0: Ok. Y los $200 es para el premio, señores.
3: Mayor.
0: De $200 que estamos regalando. Ayer regalamos como $600, paisanos, no manches.
2: Y algo más, ¿eh?
0: No, no, hasta me fui triste yo porque dije, no, ya se fueron los bonos ahí. Ni modo. Pero lo importante es que tú te lo estás ganando. Sí. El dato que a veces nos andamos quejando de que está bien caro el aguacate, no manches, ya mejor voy a ir a comprarme una lata de guacamole que parece como si fuera agua de horchata.
3: Yo por eso como puro atún.
0: Ay, te comes por
3: atún. Porque la gente no sabe si soy fit o pobre.
2: Está bueno.
0: Creo que eres fit.
3: Soy pobre, güey.
0: Y entonces.
2: Ok, so se van al botón.com, sí. Le dan clic en tu foto donde está Piolín con la patada.
0: Ajá.
2: Y ahí se registran, ¿verdad?
0: Sí. Ahí se registran y.
3: Para los cientos.
0: Todos los días sí. Van a recibir un correo electrónico con el nombre de un país. Cuando yo diga, hey, dígame cuál es el nombre del país de hoy, me lo dices correctamente siendo la llamada 9. Hey. Y te ganas $200 y quedas registrado para el gran premio.
2: Un radio escucha a Leonel, me preguntó, oye, ¿es seguro? ¿Por qué me están preguntando mi dirección de mi casa?
3: Oh, dije, sí, pues, sí, sí. Y pongan la información correcta, porque hace que a veces ponen números falsos, dirección, sí. Pongan su información correcta para que puedan ganar.
0: Es que recuerden, hay un gran premio, paisanos, y para ese gran premio donde vamos a convivir tú con una persona más que vas a llevar, que tú decides a quién, y un servidor, entonces vamos a hacer los tres, vamos a convivir en algo, una experiencia bien perrona. Entonces necesitan verificar que tengas todo bien, porque sí. Si no, paisano, pues puede perder ese gran premio, y no quiero que lo pierdas, porque todos queremos estar en ese lugar.
2: Oye, te tengo una pregunta.
0: En el cielo.
3: Oye, antes de que otra cosa, les iba a decir que entre más familiares en su casa se registren, más oportunidad tienen de ganar.
2: Sí. Ahí está.
0: Y además, para la gente del Paso y McAllen, voy a estar visitando a los paisanos en unas semanas. Tendrán la oportunidad de grabar un VIP donde quizás vas a comer con Charlie Clark y conmigo.
2: Ah, perro.
0: O sea, McAllen y El Paso, Texas, regístrese el botón.com. Y ya otras ciudades se van a agregar, pero ahorita, señores, McAllen y El Paso, asegúrense de irse al botón.com y registrarse porque van a tener la oportunidad de estar conviviendo.
2: ¿Quieres que los de McAllen y El Paso tengan albergue?
0: Por favor, carnal, sí.
2: No pides porque... a gritos, ¿verdad?
0: No, no, no, no, no. No, no. Es que tú eres, estás mal pensado. Tú luego te vas por lo que traes hambre. Luego, luego. ¿Ok? Oigan, paisano, pero entonces, familia hermosa, que Dios los bendiga en su caminar hoy, échenle ganas en el trabajo, que Dios te dé sabiduría y que nos dé sabiduría a nosotros. Por favor, paisano, nunca dejen de soñar en grande, porque ¿a qué venimos, Estados Unidos?
2: ¡A triunfar!
0: Tenemos sin pelos en la lengua, el Gaby Fighter no viene, señores, el león, sin pelos en la lengua. Viene el chacal sin corneta, David Faitelson.
4: Me estás haciendo mala fama, Piolín, ¿eh? Yo no tengo esa fama, perdóname. No, me estás tú cambiando. Te voy a demandar porque estás afectando mi imagen. Oh,
0: pues, ¿cuál imagen? Si la tienes más arruinada que la Ñurka Marcos.
4: Oye, lo que sí tengo que disculparme con el Piolín, porque yo daba por muertas a las Chivas la semana pasada. Y bueno, el Guadalajara está en semifinales, pero creo que hasta ahí llegó. Ahora sí.
2: Yo también.
0: Pídeme perdón.
4: Una disculpa, mi querido Piolín. Guadalajara sigue ahí. Ya le estoy empezando a creer a Piolín de que va a ser campeón. Imagínate, ¿qué va a ser de este hombre si Chivas es campeón del fútbol mexicano? Dios mío, ¿quién lo aguanta?
0: No lo vamos a aguantar.
4: Yo no.
0: Tú eres el primer falso profeta que decías que la Chivas sin los jugadores de la selección mexicana de fútbol no podía ser campeón del fútbol mexicano, que no iba a pasar a la semifinal.
4: Bueno, todavía no es campeón, ¿eh? Todavía no es campeón y contó con un gran colaborador que fue Tigres, que fue un equipo vergonzoso, cobarde, que salió a defenderse.
0: Y ahora te lo voy a refregar en tu cara para que se te quite.
3: Ay, bien, qué rico.
4: No hay ningún problema.
0: El título, no te vueles, el título. Oye, Chicharito dice...
1: más allá de que si habían salido bien o no las cosas, empecé a sentir algo por el fútbol que nunca había sentido. Y eso es lo que quiero otra vez. Bueno, no es lo que quiero, porque juego y lo voy a limpiar. No se trata de eso, porque no se trata de hacer un gol y ya me siento bien. No se trata que a lo mejor salgo campeón y ya no, no se trata de eso. Se trata más bien del disfrute. Uf, que sentía y quería dejar de jugar.
5: En esta última etapa, en Chivas.
1: Sí.
0: Eso lo he escuchado con muchas personas, por ejemplo, que ya no disfrutaban su trabajo en cierta compañía, que ya no disfrutaban a su esposa, que por eso se divorcian y se van con otra mujer.
4: Sí, bueno, ha pasado, pero yo creo que algunos somos afortunados, entre ellos Chicharito, de hacer lo que nos gusta en la vida. Imagínate ganarte la vida y ganar muy bien, porque ellos ganan muy bien, jugando al fútbol, ¿no? Y que la gente te aplauda y que seas parte de una institución como las Chivas. Yo la verdad no entiendo eso, pero bueno, lo respeto. Quizá llegó un hartazgo de él, quizá fue mucha presión, pero yo creo que también el jugador tiene que entender, Chicharito, que su carrera va en declive. Para mí ya está retirado, Piolín.
0: No está retirado. No está retirado, Chicharito va a jugar una vez más.
2: No.
4: ¿En dónde, Piolín?
0: No te puedo decir nada, solamente que va a jugar en Estados Unidos.
4: Va en la MLS, no.
0: Va a jugar.
4: Segunda división del fútbol de Estados Unidos, ahí va a jugar.
0: Va a jugar en Estados Unidos. Gracias, David Faitelson, te lo prometo.
4: No, pero dime, ¿qué ciudad, qué equipo? ¿Qué lindo te hagas, güey?
0: Yo lo sé, pero no lo puedo decir porque me lo confesaron y no puedo decirlo.
4: Pero si tienes una, por primera vez en tu vida tienes una exclusiva, güey. No la vas a decir.
0: Eso es lo que te digo, yo por esa razón y en tu casa te quieren, David. Porque no quieres llevar una conversación como adultos con educación. Creo que te está afectando las 6 semanas que te van a dar libres en la escuela de vacaciones en México.
2: Por el mundial.
0: Siempre no.
4: Oye, está afectando a mí me afectaron otros ciclos escolares de mundiales de fútbol. Ahí están mis problemas de educación. Oye, me dice un pajarito que va a jugar en Texas. A ver, cuéntame, Piolín.
0: No puedo decir nada. No puedo decir nada.
4: En Dallas, en Houston, ¿dónde? San Antonio.
0: ¿Dónde va Chicharito? Bueno, entonces, Chicharito dice que el próximo.
4: No, a ver, Piolín, dame una pista más a la gente. No seas malo. El otro te vi aquí con Andrés Guardado y a él sí le decías todo, casi le dabas todas las oportunidades.
0: Chicharito dice que el próximo ídolo es la Hormiga, jugador de la Chivas de Guadalajara. Escuchemos.
1: Hay jugadores que salen, hacen 3 partidos buenos, hace un golazo, y si es zurdo lo comparamos con Messi, si es alto lo comparamos con Ibra. Pero ahora tenemos a un mexicano de Chivas que hace 24 goles en 2 torneos y no queremos ponerlo en Europa. Es las ironías que yo nunca voy a entender. Y hablando de la Hormiga, si él puede seguir enfocándose solamente disfrutando lo que hace, ay, vamos a tener a otro, yo creo, a otro ídolo de México. Sí.
0: Totalmente de acuerdo con Chicharito, creo que estamos pensando de la misma manera. Tú estuviste con la familia y la Hormiga, donde te robaste 2 bolsas de nueces de su
4: pero mira, de su terreno. Chicharito fue importante, ya en la, me lo dice Armando González, la Hormiga.
0: Lo sigue siendo, dice, importante.
4: Fue importante para el sigue desarrollo final de Armando González. Le dio consejos, porque finalmente el papá de Armando González, también Armando González, me decía que en la escuela secundaria, Armando González tenía en su cuaderno de la escuela, tenía una foto del Chicharito. No, imagínense ustedes, llegar a jugar con el que fue tu ídolo. Increíble, ¿no?
0: Sí, así como tú traes mi foto en tu cartera, papuchón, enséñala, por favor, enséñala.
4: Ahorita lo enseño, Piolín. Oye, lo que sí ya me llegó otra información de mi pajarito. Va a jugar en Dallas.
0: No, es cierto. Eres un soplanucas, DJ.
2: Yo no le dije.
4: No. Yo tengo mis informantes acá también, ¿eh? A ver, cuéntame. Entonces, ratifica, ¿me va a jugar en Dallas?
0: Bueno, entonces, platiquemos.
6: En Austin.
0: El Pumas acaba de remover el árbitro, Babuchón, para su partido.
4: Sí. El tema de Santander. A ver, ya parece un arbitraje a la carta. Yo te exijo que pongas tal árbitro porque no me conviene este. Resulta que la comisión de arbitraje comete un error porque designa a Santander, cuando Santander estuvo involucrado en el juego de ida de los cuartos de final de América Pumas, en esa aparente alineación indebida, cuando salió el Shocker Vázquez y entró Thiago Espinosa.
0: Bueno, pues es cierto, Pachón, le deseamos lo mejor. Más adelante, señor, estaremos hablando sobre Memo Ochoa, que regresa a la selección mexicana de fútbol.
2: Ya regresó, si va a jugar.
0: Sin pelos a la lengua, señores, vamos a hacer la broma después de esto.
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12: Vamos a hacer la broma, paisanos. Y luego hay un camarada que le quiere hacer una broma, que lo deportaron y le quiere hacer la broma a su mamá.
13: No te pases.
12: Sí, no marchen. 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

0: Bueno, tengo un radioescucha que mandó un mensaje por Instagram, arroba el show de Pelín. Quiere hacerle una broma a su mamá. Él cruzó la frontera hace varios años, pero lo deportaron.
1: ¡Viva!
0: ¡Viva!
1: Don Poncho.
0: Y nos escucha en Morelia, Michoacán, el viejón. Papuchón, platícame, carnal, ¿por qué te deportaron?
2: Me cacharon varias veces en alta velocidad y no falté como a dos cortes y en la tercera pues me dijeron no, pues ya, adiós, ya no eres bueno aquí.
1: ¡Viva! ¡Viva México!
0: ¡Viva! ¿Qué tal si le dices a tu mamá que te vas a regresar y que tienes al coyote aquí, papuchón? No. Y que pues tienes unas preguntas, mamá, fíjate que va a ser infácil y yo ya le hago preguntas a tu mami.
2: Ok.
0: O dígame, ¿cómo? ¿Qué le decimos? Manden ideas por Instagram, arroba el show de Piolín. Con su voz, ¿qué le decimos a la mamá? Porque acuérdate, lo deportaron a él y ahora se quiere regresar para Estados Unidos el viejón.
3: A ver.
0: ¿Por qué lo deportaron, viejón?
3: No, no dijo.
0: Sí, sí dijo.
3: Bueno, que trató de cruzar unas veces y lo agarraron y no pudo. Okay.
0: Pues después de esto en el Choplin todo puede ser, viejones.
3: ¿Qué le decimos?
0: No sé, ahorita vamos a pensar una idea perrona. ¿Qué le puedo decir? ¿No le gustó la mía? Oigan, prepárense porque recuerden, ahí vienen $200. 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

0: ¡Saludos para Dan! Que está trabajando, paisanos, allá precisamente en Toyota San Bernardino. Oigan, paisanos, mucha atención, familia hermosa, porque vamos a hacer la broma. Un camarada quiere que le haga una broma a su mamá, que lo acaban de deportar a él, paisanos. Porque, que ya sé, ya me acordé por qué lo deportaron el viejón. Porque el camarada no se reportó en la corte cuando le dieron tickets de alta velocidad.
1: ¡Viva México!
0: Entonces, quiere que le llamemos a su mamá para decirle que yo soy el coyote y que lo voy a cruzar.
2: ¡Ah, qué rico!
0: Sale, vale, ábrele, márcale. Ándale. Márcale, pues.
2: Voy.
0: Ahí va. Tú entras primero, Carla, habla a tu mamá. Que quiero hablar contigo.
3: ¿Ya? Oye, ya es que hace mucho tiempo tenía como pensado irme a Estados Unidos.
4: Ajá.
3: Y aquí en el jale hay una persona que dice que me consigue pues para otra excursión para allá.
4: Pues no es nomás de cruzarte, de todo. ¿Dónde vas a llegar? En lo que ganas se te va a ir en puro pagar y pagar. ¿Y hasta dónde van a ir?
3: A Los Ángeles o a Chicago otra vez. Quiero hablar contigo.
4: ¿Quién?
3: La persona que me va a ayudar a pasar.
4: ¿Pero cómo que para qué?
3: Pues no sé, si quieres hacer unas preguntas.
4: ¿Vale?
0: ¿Cómo amaneció la reina del hogar?
4: Bien, aquí.
0: No, pues qué tranza, me da mucho gusto saludarle, señor.
4: Sí, igualmente.
0: No, pues le estaba diciendo acá a su hijo, ¿no? Que pues o sea, que si nos pudiera hacer usted unas tortas.
4: Ajá.
0: ¿Nos pusiera como el bolillo a un lado, para el camino, para cuando ven para el norte, y cuando crucemos la frontera? Y luego en una bolsita nos mete el chile y unas zanahorias de esas en vinagre, para que no, pues, porque si lo meten en el virote, se me va a aguadar.
4: Ajá.
0: Porque pues para el camino, le digo, para que no gastemos pues tanto dinero.
4: Ajá.
0: Oh, ¿y tiene pie de atleta?
4: No.
0: Oh, qué bueno, porque a veces nos va a tocar bañarnos juntos.
4: Pues no, eso ya depende de ustedes.
0: ¿No tiene usted casualidad un familiar venezolano? ¿Para pasar más rápido?
4: No.
0: Oiga, pues no tiene nada, señor, o sea, no va a tener ni diabetes ni azúcar usted.
4: No, pues ¿cómo? Ya está grandecito el niño, que él se arrasa con sus propias uñas.
0: No, pero también no deja ser madre, también le paga la renta, ¿no?
4: Ah, no, ¿cuál renta? No. Si quiere salir adelante, que él solito le rasque con sus propias uñas.
0: No.
4: Yo ahorita ya estoy para que me den, no para que me... más no para dar.
0: Entonces no queremos gastar.
4: Pues eso le pertenece a él, yo no.
0: Sí, pero no queremos gastar pues en cada parada que me haga...
4: No, yo no tengo nada que ver ahí. Si él quiere viajar, pues que se prevenga de todo.
0: ¿Pues no cree que usted puede colaborar con algo, señito? Digo, o sea, no se apriete tampoco.
4: No tengo nada. Pues nada.
0: Póngasela en Puebla.
4: Antes al contrario que me deje, algo antes de que se vaya.
0: No, pues le podemos dejar una cuchara para que coma.
4: No, nada, ella ya tiene muchas en su casa.
3: Ya dile que le...
0: Oiga, y pesa mucho porque lo voy a cargar en la espalda de vez en cuando.
4: Ese es su problema. Yo no sé.
3: Ya dile, Piolín.
0: ¿Sí pesa mucho?
2: Amor de madre.
0: Señora. Soy Piolín, el de la radio. Es una broma. Se la comió toda.
4: ¿Qué te pasa?
0: ¿Verdad que se la comió, papuchón?
4: ¡Madre! ¿Sí?
0: ¡Ay, güey, la madre! ¡Está al aire!
4: Si te conoce, ¿cómo no?
0: Ay, no me diga que... No le voy a decir a la gente públicamente, en público, que me conoce sin ropa, señora, ¿eh? Porque se le va a antojar a todos.
4: No, de eso no voy a decir nada.
0: Porque al rato su hijo va a decir papá.
4: Ese es su problema.
0: Dile, Pauchón, ¿te la comiste, mamá?
3: No, se la comió todo. No, el que me la comí fue yo. Pensé que estaba enojada. Dije, ya valió madre.
0: Si tú te preguntas, ¿cómo le hago para hacer una broma, Piolín? Mándame tu número telefónico ahorita por mensaje directo en Instagram, @elchoplin. ¿Y qué creen?
1: ¿Qué?
0: Ahorita digan, ¿cuál es el país que tú recibiste el correcto el día de hoy por correo electrónico. Si te registraste en elbotón.com, siendo la llamada 9, después de esto te ganas $200.
5: Hola, no te he visto últimamente. ¿Estás bien? Pensé que quizás podríamos reunirnos, como en los viejos tiempos. Sé que no siempre fui buena para ti, pero teníamos algo especial, ¿no crees? Llámame o mándame un texto.
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0: show de Piolín. ¡Llegan los chistes! ¡Llegan los chistes! ¡En el show de Piolín! ¡Llegan los chistes que te van a divertir! ¡En el show de Piolín!
1: ¡Dale, yo recuerdo otra vez!
0: ¡Oye, no marches! A ver, tengo una pregunta ahí, seria, paisanos. Ayer fui a un gimnasio que no había ido yo nunca, ¿no?
1: Sí.
0: Entonces, ¿qué pedo con los vestidores de los gimnasios de los hombres?
1: ¿Por qué?
0: No sé si en las mujeres, en los gimnasios y en los lockers de las mujeres, también pasa lo mismo que en el locker de los hombres.
1: A ver.
0: Cuando entré a ese gimnasio, carnal, para cambiarme el pantalón, ponerme los shorts, había un encueradero ahí, carnal, de vatos.
1: Ey.
0: Te metes y dices, ¿me equivoqué? ¿Ese es el departamento de salchichonería o qué?
1: ¿Y tú, mi sueño?
2: No se quería ir peleando a la casa.
0: Y su cardio ahí.
2: ¡Ay! Y no hay máquina.
0: Pero, ¿eso pasa también en el baño de las mujeres, hija?
2: Pues sí, güey.
0: ¿Neta?
2: Pues sí. Va, entras y están ahí, bichicoris.
1: Ahora entiendo por qué llegaste a las 12 de la noche anoche.
2: ¿Quién yo, Piolín?
1: Piolín.
0: ¿Me sentiste?
1: Todo agujereado.
2: ¡Qué asco!
0: No, pero sí pasa eso también en el baño de las mujeres, ¿sí? Donde andan así todas encueradas.
2: Sí, andan ahí caminando las viejitas, güey, jóvenes.
0: ¿Neta?
2: Sí, es un locker de mujeres.
1: No puedes grabar. Y
2: también así en el jacuzzi hay gente que anda bichi metida en el jacuzzi.
0: Pero yo pensé que nomás en el de los hombres, porque son más degenerados.
2: Pues digo, nadie está ahí mirando como tú, claramente.
0: No, ¿cómo crees? No manches, no, nada, tampoco eso. Espérate. Déjale, por lo menos que platique, porque no ha probado la chava.
2: Sí, sí. Me imaginé el cuarto de salchichonería.
0: Sí, pobrecita, no manches, papuchón. No sabes cómo llevar un perro y viendo la salchicha ahí colgada de la carnicería.
2: Ah, caray.
0: Y no le dejas que se quede por lo menos mirando. Ay. ¿Verdad, hija?
1: Oílo.
0: A ver, chiste, señorita.
2: Ándale, que Piolín Sotelo va al doctor. Justamente ayer fue. Ajá. Ya estaba en el chequeo y le estaba preguntando preguntas al doctor. Y le dice, señor Sotelo, ¿y su vida sexual cómo es? Y le dice Pelín, ay no, papuchón, mi vida sexual es artesanal. Y le dice, ¿cómo es eso? Porque es todo a mano.
1: ¡Cierto!
0: Mandaron chiste por Instagram @choplin, bebé, ahí va.
3: Piolín, ¿qué le dijo el 1 al número 10?
0: ¿Qué?
3: Para ser como yo, tienes que ser sincero.
0: ¡Ay, cosita! ¡Qué bonito! ¡Mira nada más! ¡Qué bárbaro! Si no estuviera casado, te ponía en apartamento.
1: Después del gym.
0: Oigan, yo tengo una pregunta.
1: ¿Qué pasa, anciano?
0: ¿Por qué? O sea, ¿de qué tan sirve que se pongan perfume caro? La neta, o sea, yo no entiendo eso de que... ¿Por qué razón? ¿De qué sirve tanto que se pongan perfume caro?
1: ¿Por qué?
0: Pues si te engañaron con la que ni desodorante tenía.
2: Te hablan, chala. Huele puro sope.
0: A ti, comadre, que te engañaron con tu mejor amiga.
2: Así me baño.
0: No digan eso, por favor, en el aire.
1: Niñas.
0: Respeten. Chimales. A lo mejor al DJ también lo van a engañar.
2: Chiste, pues.
1: Muy pronto.
0: Chiste. Fíjate que yo voy a hacer películas de acción, güey.
1: ¿Usted va a hacer películas de acción?
0: Sí, porque tengo necesidad de dinero, por eso nomás.
1: ¿Pero va a ser productor o actor?
0: No, voy a hacer doblajes.
2: Oh, ¡ah, perro!
0: Es que yo trabajaba en un hotel y me ponía a doblar la ropa.
2: ¡Ay, qué tonto!
1: Las toallas.
0: ¿Las absorbentes?
1: ¡No!
0: Ya, chica, wow. Adelante tú también, puerco.
1: Le digo esta mañana a don Poncho. ¿Y cómo reconozco que era yo, verdad? Le digo esta mañana a don Poncho: don Poncho, ¿usted qué hace en su tiempo libre los fines de semana? Me dice: DJ, soy asesino en serie. Le digo: ¿en serio? Dice: no, imbécil, en serie.
2: Y se enojó.
1: Y se fue.
0: Oye, Piolín, yo tengo una pregunta para don Poncho. Ya, don Poncho, ya déjese de andar conquistando. Usted ya está hecho un vejestorio. Le voy a decir algo, señora Chela. El león podrá perder los dientes, pero el apetito jamás.
2: Se lo dan molido en la carne.
0: No importa que llegue a todo. ¡Hola, sí! ¡Paisanos! 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
2: ¡Qué nervios!
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0: $300. Recuerda, si eres nuevo en Radio Escucha, bienvenido.
1: Welcome.
0: 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Vas a recibir todos los días un correo con el nombre del país. Que yo voy a preguntar cuál es el país correcto el día de hoy. Me lo dices llamando al 1-877.
1: No.
0: 1-855-570-5673. Te está dando el número telefónico en la cacha. Sí, y te ganas $200 si eres registrado para el gran premio el 11 de junio, que estarás viviendo una experiencia, tú y una persona más que quieres llevar y un servidor.
1: Sí.
0: Así es que vamos a las llamadas telefónicas, identifícate.
1: Hello.
2: Say hello.
0: Cada hora estamos regalando $200, identifícate.
3: Bueno. Sí,
0: me voy a otra llamada entonces, si no contestan.
2: Dijo bueno.
0: No dijo bueno, voy a otra llamada. Identifícate.
3: Bueno, no
0: está contestando.
2: Ahí está.
1: Anet, dijo.
0: Anet. Ok, mi amor, dime, ¿cuál es el país correcto que recibiste por correo electrónico al registrarte en elbotón.com?
3: Brasil.
0: ¡Correcto! ¡Sí! ¡Te ganas $200!
3: ¡Muchas gracias!
0: Y queda registrada para el premio más grande el 11 de julio, que daré a conocer el nombre del ganador. 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Vamos a ir a un lugar donde todo el mundo quiere estar, papuchona.
3: Muchas gracias.
0: ¿En dónde escuchas el show, Pelín, mamacita?
3: Yo de McAllen, Texas.
0: Ay, allá voy a andar, allá voy a andar en semanas, ¿eh? En McAllen, Texas, sí. Para que vayas con nosotros, mi reina, ahí con Charlie Clark, y tenga la oportunidad de recibir, pues, un trato VIP, ¿ok, mi amor?
3: Sí, muchas gracias, ahí nos vemos. Paso.
2: ¡Se ahora, peina! Pues.
1: ¿Por qué tanta violencia, güey, si no quiere peinarse?
0: Ya se acostumbra con esta vieja.
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0: perro.
1: Ah, ya cambiaron de productor.
0: Corrimos al Piolín Robot.
1: Pobrecito Piolín Robot. No, sigue con nosotros, Sigue con nosotros, Piolín Robot. Oigan, recuerden que estaré regalando $200 más en esta hora, paisanos. Porque se tienen que registrar en elbotón.com. Y ahí se pueden ganar $200. Por favor, cuando yo le indique, dígame cuál es de volada el país de este día, el país oficial de este día. Se ganan $200 si me dicen correctamente, si se registran en elbotón.com. Ya regalamos ayer $600.
0: 600.
1: Y si hoy se me antoja, voy a regalar unos $1,000. Chifla su mouse.
0: Oilo.
2: Sí, qué bonito es de Disney, ¿eh?
1: La gente, o sea, se lo merece, carnal.
0: La gente manda.
1: Dígame, señorita, perdón.
2: También tenemos boletos de Disney.
1: Háganle caso, y por si no los vatos no les hacen caso.
2: Pues ya, dígame en paz.
1: No, hija, dígame usted, papuchona. ¿Qué es lo que quiere, mamacita?
2: Que también vamos a dar boletos de Disney.
1: Ay, se
2: un
1: vuela.
2: Un paquetón, ¿eh? Un
1: se vuela.
2: Paquetón, lo que te negó Dios.
1: Se pone el pelo hacia atrás, es porque anda de coqueta. Hazte para allá.
0: No, cuando contigo. La mujer se hace el moño del pelo para atrás para otra cosa.
2: Que te voy a agarrar.
1: Entonces, todos los que ahorita se quieren ganar boletos para Disneylandia también tienen que, pues, mandar una foto, ¿verdad? Que compruebe que ya se suscribieron en el canal de YouTube del show de Piolín. YouTube. Me la manda por mensaje directo en TikTok, el show de Piolín, o por mensaje directo en el Instagram, arroba el show de Piolín, o en el Facebook.
0: Tienen que contar todas las canciones de la hora, ¿eh?
1: Sí, cuando yo lo indique,
2: sí,
1: ¿ok? Y pongan su número telefónico, por favor, se lo suplico, paisanos. Tenemos muchos regalos, qué bendición tan grande, veras. Y todos ustedes son los ganadores, paisanos. Dinero, boleto para Disneylandia.
0: O sea, para los toros.
1: Para los toros, también para PBR este jueves. Nos vemos allá en Fort Worth, Texas.
0: Para la película.
1: Para Graciela Beltrán, Graciela Pico Rivera, este jueves también, Pauchón. Van a estar con ella, con Graciela Beltrán, conviviendo, tomando sus fotografías. O sea, tenemos muchos regalos,
2: paisanos. No, pues ya paisanos. Que dicen todo, también para el 90s Tour en Dallas, güey.
0: También.
1: Ah, ¿también? ¿Qué vamos a regalar, hija? Ahí en Dallas, Texas, perdón.
2: Para Recodo, Recoditos, Banda Machos y un montón de bandas.
0: Oh, va a estar bueno.
1: Es lo que te digo, tenemos muchos boletos. Qué bendición, nuestra gente se va a ganar, fíjate, nomás $200 también esta hora, paisanos. Sí. Con la patada de Piolín, paisanos, ¿eh?
0: ¡Hambre!
1: Ok, vamos entonces. Justo o injusto que ahora qué había locura, dicho nuestra presidenta de la República Mexicana que le iban a dar casi 2 meses de vacaciones extras.
0: Sí.
1: A los alumnos que van a la escuela en México.
0: Para que miren el mundial.
1: Sin embargo, dijo, mi tía Chonita dijo que siempre no. Escuchemos.
3: Bueno, como saben, mi opinión fue que hubiera las 6 semanas de vacaciones como estuviera planteado y que lo que decidieran con los secretarios de Educación Pública de las entidades de la República. El viernes pasado, es importante decir esto, todos los secretarios de Educación Pública de todas las entidades aprobaron por unanimidad mover el calendario a que salieran de vacaciones el 5 de junio. Hubo, como saben, pues, sobre todo madres y padres de familia y maestros que no estuvieron de acuerdo. Y entonces se reunieron nuevamente y tomaron la decisión, pues, de dejar el calendario como estaba. Y en todo caso, si algunas de las entidades, que normalmente se hace, sea por las altas temperaturas o por el tema del mundial, quisieran recorrer la salida, que pueda haber esta oportunidad, pero como una excepción para algunas entidades. Entonces fue la decisión que tomó el Consejo Educativo, donde participa el secretario de Educación Pública y los secretarios de las entidades de la República, y ayer lo informaron.
0: Oh,
1: entonces,
0: no.
1: Siempre no le van a dar vacación, pero sí se van a poder llevar su tableta,
0: no,
1: chamacos.
0: No.
1: Pero no todos tienen tableta, entonces van a empezar ahí el Brian y la Kimberly a querer cobrar dinero para que vean los partidos del fútbol mexicano con su tableta, porque no todos tienen tableta. Yo tenía que pedir prestado, carnal, no marches, la plastilina para hacer monitos, carnal, cuando hacíamos obras. ¿Cómo se llaman las obras manuales?
0: Mesopotamia.
1: Las obras manuales. Obras manuales teníamos que hacer.
0: ¡Ah, desde entonces! ¡Eras un cochinón!
1: ¡No! ¡No! Estoy hablando con plastilina, ¿no marches?
0: ¡Órale!
1: ¡Oh, más calentito!
0: A mí se me hace locura eso de que puedan llevar su computadora o laptop o tableta.
1: ¡Ya lo hacen!
0: ¡Perdóname! ¿Para mirar el mundial?
1: ¡Ya lo hacen! Ya llevan muchos estudiantes.
0: ¡No!
1: Llevan,
0: ¡injusto!
1: Tiene esta computadora, carnal. Disculpa, Víctor, de la era prehistórica, cuando todavía...
0: ¡Oh, don Pocho!
1: Los dinosaurios se sentaban, carnal, en un lado tuyo, papuchón. Ahorita la mayoría de los morritos ya llevan computadora en la escuela, tanto en México como en El Salvador.
0: Sí.
1: En Guatemala, Honduras, aquí en Estados Unidos.
0: Pero no puede ver YouTube, no puede ver partidos de fútbol.
1: Pues claro, porque en México tú sabes que comemos fútbol todos los días, viejón.
0: ¿Pero qué quieren? ¿Niños inteligentes o niños locutores?
1: Yo creo que locutores.
0: ¡Wow! ¡Injusto!
1: ¡Es injusto!
0: Sí, para mí.
1: ¿Por qué es injusto, Cacha?
2: ¿Injusto? Es justo que estén en la escuela.
0: No, que lleven sus tabletas y sus computadoras a ver el mundial.
1: Deja el Tito, tú.
2: Oh, ah, ¿eso era el punto?
1: Ajá.
2: No, pues sí tienen que poner el partido, güey. Nomás el de México. Los demás no.
1: Ya ves, ella está de acuerdo, carnal, que lleven tableta, porque tú no, DJ.
2: Solo los de México. Los otros partidos no importan.
1: Tú eres un hipócrita, carnal, la neta.
0: ¿Por qué?
1: Porque cuando tú eras niño sí querías ver los partidos del mundial en tu escuela. No, y hombre, ahora que no estás en la escuela, ahora que no estás... Como no, nosotros tenemos una pantalla, loco, 3D, ahí en la Valentín como Farías.
0: 3D porque estaba quebrada.
1: No, te prometo. Y en la Zaroba High School en Santana, California, carnal, teníamos pantallas, pauchón, casi virtuales, carnal.
2: Y además son tarde los partidos, no es como que en la mañana les va a afectar a los niños.
0: Tanto. No, ¿cómo no? Esta hora.
2: Por eso, o sea, no es tan temprano, la escuela empieza a las 7, 8 de la mañana.
1: A los burros que van a la escuela despertina.
0: Oye, dice Daniel que si le haces una obra manual.
1: No.
2: ¿Quién, yo, Pelín?
1: Espérate, tú también, luego tú
2: ahorita
1: te apuntas.
2: Yo, si quieres.
0: Ya se estaba echando loción.
1: Para eso te apuntas, pero no para trabajar.
2: Ya me he hecho el chongo, güey.
0: ¿Tú piensas que es justo que lleven laptop y computadora para ver el mundial?
1: Yo sí, carnal, yo sí, porque...
2: No manches, nomás en tu país tienes que ver los partidos, los demás no.
1: No, uno aprende, carnal, cuando uno está divirtiéndose en la escuela, carnal. O sea, no puede ser tanto como si fuera así.
0: ¿Qué vas a aprender mirando soccer en la escuela?
1: Carnal, despiertas la ilusión de ser jugador profesional, loco. ¿No qué?
0: Hay que enseñarle a los niños a hacer cosas, invertir en la bolsa de valores, cosas para salir adelante.
1: ¿No escuchaste lo que dijo? Lo que hacía la hormiga en sus cuadernos. ¿Qué fotografía tenía la hormiga que juega para las Chivas, que ahora está con la selección?
2: Miguel,
1: esto otra
2: vez.
1: ¿No escucharon?
0: Sí, que tenía la foto de Chicharito.
1: ¡Correcto! Fue en exclusiva en el Choplin, nadie lo sabía.
0: Esa es una foto, no una tableta mirando a Chicharito metiendo goles.
1: Te ilusionas, carnal. Yo cuando veo, por ejemplo, jugar a Ronaldinho, yo digo, así jugaba yo.
0: Bueno, ¿quieren niños más mensos de México? Delen tabletas. Que miren el
2: mundial. Yo no estoy de acuerdo tampoco.
1: Yo no sé qué te ganas con ofendernos, carnal, la neta.
0: Ya se enojó.
2: Ya vámonos, güey, ya se enojó.
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Oigan, justo o injusto que ahora en la escuela en México están dejando que los morros lleven su computadora para ver los partidos de la selección mexicana de fútbol. ¿Cuál es tu opinión? ¡Ay, papel! ¡Esa rola no!

0: gente que estaba molesta porque le iban a dar casi 2 meses de vacaciones en México a los alumnos porque vienen los partidos del Mundial con la Selección Mexicana de Fútbol.
1: Sí.
0: Y es parte, señores, parte fundamental apoyar a la Selección Mexicana de Fútbol.
1: No, no en la escuela, Piolín.
0: Si no, le van a dar el Sagrado Sacramento.
1: ¿Qué tiene de productivo mirar partidos de soccer en la clase?
0: Ahora está enojada la gente por la razón de que van a permitirle llevar computadora para que vean los partidos de fútbol de la Selección Mexicana de Fútbol.
1: A ver.
0: ¡Ese es justo!
1: ¿Me vas a contestar?
0: ¡Oh, injusto!
1: ¿Me vas a contestar? ¿Qué tiene
2: para
1: de productividad?
2: Para dar mi opinión desde Las Vegas, Nevada, para mí eso es injusto. Porque si de por sí los muchachos chamacos salen burros sin aprender, y ahora con esas jaladas, en vez de que la presidenta se preocupe por otras cosas como la delincuencia, la forma del trabajo, todos esos problemas que hay en el país, no, que los chamacos lleven su computadora, tablet para ver el fútbol. No me digas esas cosas, Piolín, es injusto. Saludos.
0: Muy bien, gracias por tu comentario. Es injusto. Sigue mandando tus comentarios por Instagram, @elchoplin.
1: Me vas a contestar, ¿qué tiene de productividad mirar partidos de fútbol en la clase?
0: Es importante también tener entretenimiento, carnal, dentro de la clase, del aula, carnal, que haya un convivio entre hermanos, como lo que ha hecho el entrenador de la Chivas de Guadalajara, por ejemplo, ¿no? Que ha hecho una familia.
1: Toda la matemática a la basura, la ciencia a la basura.
0: No, no, yo no estoy diciendo eso. No seas dramático, tu hijo de David Faitelson, por favor, bájale. Ya,
3: pero
0: por
3: Pelín
0: favor.
3: Tiene buen punto también. Sí. Porque te voy a decir, porque los niños igual van a estar pensando en el soccer, no van a estar poniendo atención.
0: ¡Claro! Se van a ir a ver la repetición.
3: Pero igual no estoy de acuerdo contigo, pero igual.
0: Mira, yo te voy a decir una cosa.
1: Okay.
0: Me acuerdo muy bien de la maestra Blanca y me acuerdo de la maestra, ¿cómo se llama? Maestra...
1: Calcuta.
0: Carmen. Ella está botana, nos llevaba, carnal.
1: Y mira cómo saliste.
0: ¡Oh, espérate!
3: Bien chaparro y gordo.
0: No, ¿cuál?
1: Yo no le miro beneficio que los niños miren soccer en las

0: clases.
1: Tenemos un maestro que está llamando desde México. Un maestro nos va a decir si es justo o injusto. Y si deben de llevar la tableta para ver los partidos del Mundial, los niños en la escuela.
0: No, muy mal.
1: En México, ¿El Salvador no va a hacer eso?
0: No, hombre.
1: No van a ir al Mundial.
0: Y tabletas tenemos.
1: Ah, no, sí tienen.
0: Sí tenemos. Sí tienen. Pero no miramos eso, queremos niños inteligentes, un mejor futuro.
1: ¿En Honduras llegó? ¿Van a llevar?
0: No, ahí no sé.
1: Yo creo que en la mayoría de los países van a llevar. En Colombia van a llevar, me imagino, que harán sus tabletas para ver los partidos de fútbol. ¡Oh! ¿Sabe lo que hacía también un maestro?
0: ¿Qué?
1: Ya me acordé. El maestro y Tony Macías, te puedo decir si estoy mintiendo, carnal. El maestro Volander en la Saro High School se llevaba su televisión que tenía él en su apartamento, carnal, por darle que viéramos otros partidos del Mundial.
0: No.
1: El maestro Volander y Tony Macías, me puede decir en Saro High School si estoy mintiendo o estoy diciendo la verdad.
0: ¿En qué trabaja Tony Macías hoy?
1: Tony Macías, ahorita creo que es ingeniero agrónomo, carnal.
0: No, es cierto.
1: Sí.
0: Es jardinero.
1: ¿Y qué tiene? ¿Es su compañía de él? ¿Viene a triunfar? ¿Cuál es tu problema? Vamos a ver si ya tenemos al maestro, paisanos, ¿cuál es su opinión?
2: Ahí está dando clase.
1: Ahí está, ¿está dando clase ya?
2: Estaba, por eso no contestaba.
1: Ah, ok.
0: Ahí está.
1: Está dando clase, muy bien. Entonces, maestro, ¿cuál es su opinión? ¿Usted que es maestro en México? ¿Es justo o injusto que ahora... pues le van a permitir en algunos sectores, como dijo nuestra presidenta de México, para que los niños vean los partidos de la selección mexicana de fútbol del Mundial en su tableta, en la computadora, en la escuela? ¿Justo o injusto?
3: Bueno, no creo que se trate de un tema de justo o injusto, son más temas políticos. Lo están manejando como que es por los niños, para que vean el Mundial, pero aquí hay cuestiones de sindicatos. Entonces... hay muchas irregularidades en el sistema educativo que los sindicatos están organizando para boicotear los partidos, o sea, llamar la atención de la presidenta a nivel nacional y como de los extranjeros. Entonces, el sistema educativo lo que no quiere es eso, vaya, no quiere quedar mal. Lo que están tratando de hacer es justamente mandar a los... De hecho, la semana pasada, no sé si vieron, anunciaron que iba a terminar el ciclo escolar el 5 de junio.
1: Sí.
3: Que de hecho estaba estipulado terminar el 15 de julio.
0: Correcto.
3: Entonces los están mandando de vacaciones antes para que pues ya todos se van de vacaciones, ya les da flojera reunirse, organizarse, o sea, dificultan el movimiento. No es tanto por los niños, porque vean el fútbol o por la gente, no, son cuestiones de evitar esos disturbios para poder debilitar el movimiento, vaya.
1: Maestro, pero para ti que eres maestro, ¿es bueno que los niños puedan ver los partidos de la selección mexicana de fútbol en las aulas, en clase?
3: No, porque bueno, yo crecí en Estados Unidos y recuerdo que el Mundial lo veíamos, nos ponían en el salón la tele y veíamos de los partidos.
1: Lo mismo a mí.
3: Entonces, sí, pero te digo, yo crecí en Estados Unidos y lo mismo
1: en Harvard, hacían,
3: ¿no? Sí, en Santana, de hecho.
0: también fue en Santana.
1: Ah, maestro, también fue en Santana, ¿no? ¿Con qué razón es inteligente, maestro?
3: En Santana, pero yo fui a la Century.
1: La Century, sí, que son laditos. Somos contrincantes, es como Chivas de América. No nos llevamos.
3: Sí, entonces, pues bueno, no es tanto de que sea justo o injusto. Es aquí cuestión de disfrazar otras cosas por según el bien de otros, ¿no?
1: Maestro, ¿y por qué dejó Estados Unidos? ¿Lo deportaron? No, don Pancho.
3: No, de hecho me regresé porque toda mi familia se vino.
1: Qué bueno.
3: Y pues yo tenía como 19, 20 años, no supe qué hacer, me iba a quedar solo y dije, pues me voy.
1: Wow. Oye, maestro, pues de antemano, gracias, maestro, por hacer una buena labor e instruir a gente inteligente. Le agradezco mucho, que Dios lo bendiga, viejón, porque la neta, gente como usted necesitamos más en este país.
0: ¿Y quién va a ganar el Mundial, maestro?
1: La selección mexicana de fútbol.
3: No, Piolín sueña mucho, o sea, no, ya aquí tengo droga.
1: Gracias, maestro.
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1: Oigan, prepárense porque voy a ganar $200. Si ya te registraste en elbotón.com, te voy a ganar $200 si me dices cuál es el país correcto del día de hoy que te mandaron por correo electrónico. ¿Qué tenemos más adelante, mi querido Papuchón?
5: ¡Chiste!
1: Vamos con los chistes, mi compi, el chotero. Sálvale, gracias, Papuchón. Señorita, 200 bolas vamos a...

0: Yo no sé por qué mucha gente está quejando que van a permitir que vean los partidos del fútbol dentro de las aulas del mundial a los niños en la escuela. Acá en Estados Unidos lo van a hacer igual.
1: No es cierto.
0: En Estados Unidos
1: no,
0: lo van a hacer igual, no. Señor y señoras.
1: Le acabo no de preguntar digan que a mi no. hijo.
0: Aquí lo van a no. hacer en Estados Unidos también. Bueno, la mayoría va a estar de vacaciones también. No. Los que vayan a escuela de verano, lo van a ver ahí en la aula y te lo prometo, no. carnal.
1: Le acabo de preguntar a mi hijo y favor. Me acaba de decir que no. Ay, confirmado.
0: Tu hijo ni va a la escuela, no manches. ¿Qué te ganas? No manches. El vato quiere ser jugador profesional de fútbol.
1: A ¿qué ver, beneficio dime. Tiene mirar partidos de soccer en la clase?
0: Escúchame.
1: Dime algo, dime muy de beneficio. Bueno,
2: para mí es justo. ¿Sabes
0: escucha,
2: por
0: escucha primero la gente. No te,
2: ¿qué onda, Piolín? Aquí el muy de Banais. Para mí es justo. ¿Sabes por qué? Porque si no les dan permiso, se van a quedar en su casa.
0: ¡Yobo!
2: Y no van a ir a la escuela.
0: Va a pasar aquí también.
2: Saludos,
0: lo mismo.
2: Saludos, Piolín.
0: Sí, gracias, Bauchón, sí.
3: Bueno, aquí no
0: sí.
3: va a pasar eso.
0: Regularmente, mija, en esta fecha están los niños en verano de vacaciones.
1: Sí, summer school.
0: Sin embargo, de todos modos, los que vayan para summer school, lo van a ver en las aulas aquí en Estados Unidos.
3: ¿Eso no pasa aquí?
0: Claro que sí.
1: No, hombre.
0: Ay, cacha, tú ni fuiste a la escuela aquí, nomás
3: claro
0: tú fuiste
3: sí,
0: a mi
3: high school y eso nunca pasó, ¿eh?
1: Aquí miramos Reading Rainbow.
0: Hoy nomás aquí el puro Rainbow.
3: ¿Cómo se llama ese libro? How to Kill the Mockingbird, algo así.
1: Ah, How to Kill the Mockingbird, eso. Sí, cierto. Charles Webb.
4: Presidenta Sheinbaum sabe las tantas preocupaciones que hay en México.
0: Sí.
4: Y para los mexicanos. Y sabe que este es un tema controversial y... Para llamar la atención, pues, y mantener a la gente ocupada. Completamente injusto, Piolín.
0: Oh, es injusto.
1: Él dice que es como una cortina de humo.
0: Sí, lo que está diciendo, sí.
3: Atole con el dedo.
0: Ay, sí, yo así le dije a un vato anoche.
1: ¿Qué?
0: Está bien que te atole con el dedo, pero no lo muevas el dedo.
1: Wow, chula.
0: Qué bárbaras.
1: Okay, ya me puedes contestar.
0: ¿Qué quieres que te conteste, viejón?
1: ¿Qué beneficio trae mirar partidos de soccer en las escuelas?
0: Es una manera de poder relacionar al alumno con el maestro, diciendo, ¿sabes qué? Aquí vamos a divertirnos, tenemos una clase que es de inglés, matemáticas, historia, pero al mismo tiempo vamos a convivir. Es una manera de conectar con el alumno.
1: ¿Es el beneficio?
0: Por eso yo agradezco a los maestros que regularmente se van a jugar al parque con los alumnos, porque es una manera de conectar. Es bonito eso, Papuchón.
1: ¿Ese es el beneficio?
0: Ese es uno de los grandes beneficios, porque cuando tú conectas con un maestro, le tienes confianza y le puedes platicar cómo te sientes tú como alumno.
3: Yo jamás le diría a mi maestro cómo me siento, lo siento.
0: ¿Te falta comunicación?
3: No.
5: Esto es injusto, pero también es innecesario.
1: Correcto.
5: Oy, no, pero también pongamos a ver de este modo de que esos niños cuando crezcan van a tener un buen recuerdo, al menos de tantas cosas feas que vivimos en nuestro México lindo y que heredó algo bonito que está pasando, como es el mundial.
0: En primer lugar, es una de las cosas que pasa cada 4 años, señores, ¿ok? Lo mismo que pasa en las relaciones sexuales con el DJ en su casa.
1: ¡Achú! Yo prefiero que miren películas de...
6: Están en Summer School por burros, Piolín, y tal, les quiere poner a ver la televisión. ¡Sea serio, hombre!
0: ¡No vas a Summer School por burros, que te equivocas!
6: Están en Summer School por burros, Piolín, y tal, les quiere poner a ver la televisión. ¡Sea serio, hombre!
1: ¡Exacto!
0: No, José, ¿sí? Muchas de las veces muchos estudiantes van en Summer School porque quieren avanzar. No, más que no, los otros no. estudiantes.
1: En Estados Unidos no.
3: Sí, yo iba para avanzar, ¿eh?
1: No.
0: Yo
1: no.
0: Sí.
1: En Estados Unidos.
0: ¿Cómo me cae gordo hoy, la neta?
1: No, en Estados Unidos, cuando tienes malos grados, te ponen en summer school para que alcances a esos niños. No,
3: pero también puedes avanzar.
0: Sí, sí.
7: Jefe, dije, me sigue injusto. Mira, yo en mis tiempos, esta con la gemela. Yo en mis tiempos, Piolín, yo ni computadora, ni teléfono, ni nada, internet, ni había ni nada. Hombre, ¿a qué tiempo nos ponían en el pizarrón con unas orejotas ahí la maestra cuando nos portábamos mal? Ah, mira que todos dan los niños de ahora. Mira, pues... fútbol. No, Piolín.
0: Bueno,
7: no es injusto eso, Piolín.
0: No, es justo.
7: Ahí va uno ya todo regañado en la casa y que levántate temprano, que vas a ir a la escuela y que no sé qué. Y un chanclazo ahí al último, Piolín. No, se va a ser injusto, Piolín.
0: Ya ven cómo les transporta eso.
8: Decepciona más la opinión del Piolas, loco. Sinceramente, yo le pregunto al Piolín: ¿en qué va a mejorar la vida intelectual de un niño ver o no ver un mundial de fútbol? O sea, Este Piolín está con ese mundial, loco, que no cabe. Todos los días habla de ese mundial.
0: ¿Pues qué? Es lo más grande que existe.
9: Yo me acuerdo en el 94, cuando estaba en la secundaria. Escucha. Los profes, cada grupo llevaba su televisión para ver el partido. Nos la pasábamos bien chingón.
0: ¿Ya ves? ¿Te das cuenta de este camarada de Bucarque, Nuevo México, bigón? ¿Ya ves? Para que veas.
3: Me faltaba que les llevaran las chelitas ahí a la escuela, güey, para pistear.
1: Ahora,
0: no, ya las llevan algunos.
1: ¿A qué se dedica?
0: Nomás que yo nunca pisteé.
1: Pregúntale, ¿a qué se dedica?
0: A este camarada del Bucarque, Nuevo México. Creo que es el vato abogado.
3: Sí. ¡Ay, cállate!
0: No te prometo. ¿No? ¿Qué? 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Y también vamos a ir a McAllen a viajar unas semanas, paisanos, para que se vayan preparando, porque vamos a tener un evento muy grande con Charlie Clark. También vamos a llegar a Houston, Texas, vamos a ir para Houston en unas semanas también, paisanos. Vamos a tener muchos eventos en el llamado casino.
3: Pero llamen ya.
0: 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Tenemos el segmento de que venimos a triunfar. Ahí tenemos la oportunidad de darle a nuestra gente que tiene negocios de limpieza de casas, si son compositores, cantantes, que expongan su talento, su negocio para que los contraten. Damos su número telefónico y también damos sus redes sociales para que los sigan. ¡Órale! Después de esto en el show de Piolín.
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0: y apoyamos a nuestra gente que tiene negocios. ¿Qué pasó?
1: Pues este como grita como señora.
0: Parece a la señora que anda vendiendo tamales ahí calientes. Y también los tamales están calientes. Chela. Wow. Oigan, recuerden, paisanos, que estamos ayudando a nuestra gente como tú, que tienes un negocio, un taller mecánico, limpias casas, o eres compositor o cantante. Hey. ¿Quieres poner tu canción? Mándame, por favor, un video de 30 segundos diciéndome, Piolín, yo soy el Brian. Y esta es mi composición. La cantas, la canción, y sales al aire. Si me la mandas por TikTok, el Choplin, por Instagram, arroba el Choplin, ¿ok?
2: Como lo hizo el taquero.
0: ¡El taquero! Este paisano lo conocimos, carnal. Allá en la ciudad hermosa de Dallas, Texas. Lo conocimos en el partido de fútbol.
2: Ah, él era, ¿verdad?
0: Sí, carnal.
1: ¿Cómo lo conoce? Obvio.
2: Sí, nos invitó a comer.
0: Sí, nos invitó. Sí, el camarada bien chido, la neta.
2: Y coquetón.
0: Dice que está dispuesto a cerrar su negocio si no le va bien.
2: No.
0: Sí. Traigo una playera bien bonita de él.
2: No.
0: Papuchón, identifícate, amigón.
3: Sí, me llamo José Luis Tapia.
2: José Luis.
0: José Luis, papuchón, qué gusto saludarte, amigón. Oye, José Luis, platícame, carnal, ¿por qué quieres cerrar tu negocio? ¿Por qué está yendo mal, amigón, en la taquería?
3: No, mira, lo que pasa es que estamos ahorita tratando de llamar a la gente, como acabamos de abrir el negocio, estamos tratando de que la gente nos apoye y vaya a probar nuestros antojitos mexicanos.
0: ¡Ah, qué chulada, carnal!
2: Tienen pozole, me dijo que tienen pozole.
1: ¡Oh, chalada, ese pa' allá no la voy a agarrar otra vez de...
0: ¡Ay, a mí no me van a agarrar!
1: ¡Mercancía!
0: No, me van a agarrar para hacerme carnitas, pero porque soy rica. Rica y apretadita. Oye, Bauchón, ¿de dónde eres originario, viejón?
3: Yo soy de la Ciudad de México.
2: Del DF.
0: ¡Ah, qué chulada, viejón! Sí. De la Ciudad de México. Así. Y entonces, carnal, ¿por qué razón, carnal? No te me desilusiones, viejón. En la vida siempre a veces pasa un momento difícil, viejón, pero tenemos que tener mucha fe. Y aquí estamos para apoyarte. 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
3: 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Parece que se le dieron.
1: Ahí lo tienen en el. Aquí está.
3: Sí.
0: Yo
1: es
0: lo tengo.
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2: No, pero ¿por dónde?
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2: ¿Cuándo llegamos a Dallas para ir?
0: Vamos el jueves, vamos a estar ya en el evento de PBR.
2: Vamos a comer ahí donde él y después nos vamos con los toros.
0: Ok, sale, vale.
3: Con todo gusto, aquí los esperamos.
0: Entonces vamos al PBR, si quieren boletos, por favor manden su número telefónico por Instagram, arroba el Choplin, si quieren ir al show de toros.
2: Y nos vamos, payasos. Nos llevamos unas gorditas.
1: Oh, chela, se va a ir con ellos.
0: Nos quieren llevar.
2: De comer.
1: Ah, perdón.
3: Claro, tenemos tacos gorditas, quesadillas, burritos. Los fines de semana tenemos menudo y pozole.
0: Fíjate cómo son las cosas. Y esto no es mentira, viejones. Tengo una invitación también para una boda el jueves que se case una morra de Guatemala, Pauchón. En Dallas también.
1: ¿Vas a ir?
0: Sí. Okay. Sí, voy a ir.
1: Qué bueno que no vas a estar en la oficina, voy tu compa ese día.
0: Entonces, voy a ir a la boda. Primero voy a lo de PBR y luego voy a la taquería y luego
2: no,
0: voy a
2: la... al revés, primero la taquería. PBR y después la boda.
0: Ok, sale, vale, ya está.
3: Tienen que venir, están cordialmente invitados.
2: Ahí está.
0: Ok,
2: entonces, ya rugiste, León.
1: Nos vamos. Grabas un video, que estás ahí, sótalo.
0: El jueves, ¿y lo quiere con ropa o sin ropa?
3: con la playera que te regalé.
0: Ay, papel. 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Sí, es cierto, ahí tengo el video.
2: Vamos.
0: Ahorita lo voy a poner.
2: Llámale.
0: Entonces, ahí nos vemos, mejor. No te vayas, Pauchón, porque...
2: ¿Cómo se llama la taquería?
3: Taquería Don Coche.
2: Don Coche.
0: ¿Y a qué venimos a la taquería Don Coche?
3: A triunfar.
0: ¡Yeah!

Voy a regalar $200. 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

0: Papuchón, Papuchona. Ahora sí nos pusieron a trabajar, fíjate nomás. Oigan, llamen al 1-855-570-5673. Si quieren ganarse $200 y ya te registraste en elbotón.com. ¿No lo has hecho? Dile a tus familiares, a tu tío, a tu tía, a tu hermano, hijo, hija, a tu vecina, a todo mundo, dile, porque se pueden ganar $200, estoy regalando cada hora.
1: Mayores de 18 años.
0: Mayor de 18 años, correcto. Vamos a la llamada telefónica entonces, me tienen que decir cuál es el país que recibieron hoy por correo electrónico. ¡Identifícate!
2: ¡Hola, buenas tardes, Juana!
0: ¡Juana, Juana! ¡La cubana, mi hermana, la hermosa! ¿Qué pasó, belleza? Qué bueno que no es rapero.
2: Aquí, emocionada.
0: Dime, ¿cuál es el nombre del país que te llegó por correo electrónico por registrarte en elbotón.com?
2: ¡Brasil!
0: ¡Correcto! ¡Sí! ¡Te ganas $200!
3: ¡Brasileño!
0: ¡$200 te ganas, hermosa! ¿Qué vas a hacer con los $200? ¿Qué vas a hacer?
2: Pues de la emoción ni sé por el momento, pero voy a salir a comer o algo.
0: Ok, bueno, entonces nos invitas a comer, ¿ok, mamacita hermosa? Y ay, recuerda,
2: claro que sí.
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Boleto para Disneylandia. Lo que tienes que hacer es mandarme una foto comprobando que ya te suscribiste en el canal de YouTube de Choplin. Cuenta las canciones. Esta es la primera canción. Cuéntala.

0: Este es el show, Pelín Paisano. Ya está listo, porque en esta hora vamos a regalar, familia hermosa, mucha atención, vamos a regalar boletos para Disneylandia. Se pueden ganar 5 boletos. Ya tocamos la primera canción, cuenta las canciones y me mandas una foto comprobando que ya te suscribiste en el canal de show de Piolín de YouTube, ¿ok? Y le regalo boletos para Disneylandia, 5 boletos. Vamos a estar transmitiendo desde Disneylandia el próximo lunes el show de Piolín, por si andan por ahí, para saludarlos y abrazarnos, paisanos.
1: ¡Ay! ¡Sale, vale!
0: ¡Ay, papel! Invitarlos a comer acá algo chido. Recuerden, paisanos, que en esta hora vamos a hacer la broma. Si quieres una broma, mándame tu número telefónico por Instagram, arroba Echoblin. Y seguimos arreglando $200. Regístrate en elbotón.com. Voy a arreglar también $200 más adelante.

0: Viene el chacal sin corneta, David Faitelson.
1: Me estás haciendo mala fama, Piolín, ¿eh? Yo no tengo esa fama, perdóname. Y me estás tú cambiando. Te voy a demandar porque estás afectando mi imagen.
0: Pues, ¿cuál imagen? Se la tiene más arruinada que la Niurka Marcos.
1: Oye, lo que sí tengo que disculparme con el Piolín, porque yo daba por muertas a las Chivas la semana pasada. Y bueno, el Guadalajara está en semifinales, pero creo que hasta ahí llegó, ¿eh? Ahora sí.
2: Yo también.
0: Pídeme perdón.
1: Una disculpa, mi querido Piolín. El Guadalajara sigue ahí. Ya le estoy empezando a creer a Piolín de que va a ser campeón. Imagínate, ¿qué va a ser de este hombre si Chivas es campeón del fútbol mexicano? Dios mío, ¿quién lo aguanta? Yo no.
0: Tú eres el primer falso profeta que decías que la Chivas sin los jugadores de la selección mexicana de fútbol no podía ser campeón del fútbol mexicano, que no iba a pasar a la semifinal.
1: Bueno, todavía no es campeón, ¿eh? Todavía no es campeón. Tranquilo. Y contó con un gran colaborador que fue Tigres, ¿eh? Que fue un equipo vergonzoso, cobarde, que salió a defenderse.
0: Y ahora te lo voy a refregar en tu cara para que se te quite.
1: Está bien, no hay ningún problema.
0: El título, no te vueles, el título. Oye, Chicharito dice...
3: Más allá de que sí habían salido bien o no las cosas, empecé a sentir algo por el fútbol que nunca había sentido. Y eso es lo que quiero otra vez. Bueno, no es lo que quiero, porque juego y lo voy a limpiar. No se trata de eso, porque no se trata de hacer un gol y ya me siento bien. No se trata que a lo mejor salgo campeón y ya no se trata de eso. Se trata más bien del disfrute. Uf, ¿qué sentía? Me quería dejar de jugar.
4: En esta última etapa, en Chivas.
3: Sí.
0: Eso lo he escuchado con muchas personas, por ejemplo, que ya no disfrutaban su trabajo en cierta compañía, que ya no disfrutaban a su esposa, que por eso se divorcian y se van con otra mujer.
1: Sí, bueno, ha pasado, pero yo creo que algunos somos afortunados, entre ellos Chicharito, de hacer lo que nos gusta en la vida. Imagínate ganarte la vida y ganar muy bien, porque ellos ganan muy bien, jugando al fútbol, ¿no? Y que la gente te aplauda y que seas parte de una institución como las Chivas. Yo la verdad no entiendo eso, pero bueno, lo respeto. Quizá llegó un hartazgo de él, quizá fue mucha presión, pero yo creo que también el jugador tiene que entender, Chicharito, que su carrera va en declive. Para mí ya está retirado, Piolín.
0: No está retirado, Chicharito. ¿Va a jugar una vez más?
2: No.
1: ¿En dónde, Piolín?
0: No te puedo decir nada, solamente que va a jugar en Estados Unidos.
1: A ver, Piolín. ¿Va en la MLS? No. Segunda división del fútbol de Estados Unidos, ahí va a jugar.
0: Va a jugar en Estados Unidos. Gracias, David Faitelson, te lo prometo.
1: No, pero dime qué ciudad, qué equipo, que no te hagas güey.
0: Yo lo sé, pero no lo puedo decir porque me lo confesaron y no puedo decirlo.
1: Pero si tienes una, por primera vez en tu vida tienes una exclusiva, güey. No la vas a decir.
0: Eso es lo que te digo, yo por esa razón y en tu casa te quieren, David. Porque no quieres llevar una conversación como adultos con educación. Creo que te está afectando las 6 semanas que te van a dar libres en la escuela de vacaciones en México.
2: Por el mundial.
1: Oye, está afectando a mí me afectaron otros ciclos escolares de mundiales de fútbol. Ahí están mis problemas de educación. Oye, me dice un pajarito que va a jugar en Texas. A ver, cuéntame, Piolín.
0: No puedo decir nada. No puedo decir nada.
1: En Dallas, en Houston, ¿dónde? San Antonio.
0: Bueno, entonces, Chicharito dice que el próximo ídolo...
1: Piolín, dame una pista más a la gente, no seas malo. El otro te vi aquí con Andrés Guardado y a él sí le decías todo, casi le dabas todas las oportunidades.
0: Chicharito dice que el próximo ídolo es la Hormiga, jugador de la Chivas de Guadalajara. Escuchemos.
3: Hay jugadores que salen, hacen 3 partidos buenos, hace un golazo, y si es zurdo, lo comparamos con Messi. Si es alto, lo comparamos con Ibra. Pero ahora tenemos a un mexicano de Chivas que hace 24 goles en 2 torneos y no queremos ponerlo en Europa. Es las ironías que yo nunca voy a entender. Y hablando de la Hormiga, si él puede seguir enfocándose solamente disfrutando lo que hace, ay, vamos a tener a otro, yo creo, a otro ídolo de México. Sí.
0: Totalmente de acuerdo con Chicharito. Creo que estamos pensando de la misma manera. Tú estuviste con la familia y la Hormiga, donde te robaste 2 bolsas de nueces de su...
1: Pero mira, Chicharito fue importante ya en la, me lo dice Armando González, la hormiga.
0: Lo sigue siendo,
1: dice,
0: importante.
1: Es importante, fue importante para el sigue desarrollo final de Armando González. Le dio consejos, porque finalmente el papá de Armando González, también Armando González, me decía que en la escuela secundaria, Armando González tenía en su cuaderno de la escuela, tenía una foto del Chicharito.
0: No,
1: imagínense,
0: manches,
1: ustedes, wow, llegar a jugar con el que fue tu ídolo. Increíble, ¿no?
0: Sí, así como tú traes mi foto en, mi, en tu cartera, papuchón, enséñala, por favor, enséñala.
1: Ahorita lo enseño, Piolín. Oye, lo que sí, me ya me llegó otra información de mi pajarito. Va a jugar en Dallas.
0: ¡Ya, cállate! Dallas, no, es cierto. ¡No! Eres un soplanucas, DJ.
2: Yo no le dije.
1: No. Yo tengo mis informantes acá también, ¿eh? A ver, cuéntame. Entonces, ratifica, ¿me va a jugar en Dallas?
0: Bueno, entonces, platiquemos. El Pumas acaba de remover el árbitro, Pauchón, para su partido.
1: Sí. El tema de Santander. A ver, ya parece un arbitraje a la carta. Yo te exijo que pongas tal árbitro porque no me conviene este. Resulta que la comisión de arbitraje comete un error porque designa a Santander cuando Santander estuvo involucrado en el juego de ida de los cuartos de final de América Pumas en esa aparente alineación indebida cuando salió el Shocker Vázquez y entró Thiago Espinosa, mientras Cáceres estaba siendo revisado por el médico de conmoción. ¿Pero para qué mandas a Santander si sabes que existe ese antecedente y que está muy fresco? Y luego peor, ¿para qué quitas a Santander? Si ya lo pusiste, mantente en tu posición, pero entonces haces caso de que te llaman por teléfono y te dicen, ahora no quiero ese árbitro, ahora quiero este. Pues no es un buffet, Piolín.
0: Oh,
1: hay para comer, hay para comer.
2: Oh,
1: como en tu casa.
2: Oh. No hay nada en la casa de Piolín.
0: Ahorita no hay, pero va a haber el rato que llegue la lonchera.
1: Piolín come gente.
0: Ay, no, ¿qué es eso? No, tampoco. Ese material no lo trabajo yo todavía. Se lo dejo para tirantes.
2: ¿Sabe tu secreto?
0: No, pues muchas gracias, David Faitelson. Sí, pelos a la lengua. Oigan, recuerden que vamos a hacer la broma. Hay un camarada que fue deportado y quiere hacer una broma a su mamá después de esto.
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5: ¡Oigan, voy a regalar $200, paisanos! Y también voy a regalar boletos para Disneylandia. ¿Cuántas canciones llevamos ahorita, mijón?
6: ¡Dos!
5: Llevamos dos rolas, mijones. Dos rolas llevamos, paisanos.
6: Viejona.
5: ¿Sí? Ah, viejona, dos rolas. Cuenta la canción, esta es la tercera rola. Mándame una foto comprobando. No, ya van tres. ¿Sí? Con esta.
6: No me acuerdo, ya lo perdí el cuento.
5: Hija, dos al inicio y luego pues ahorita. Ah, ay, sí. Mija, son tres. Cuenta las canciones, son tres.

0: Bueno, tengo un radioescucha que mandó un mensaje por Instagram, arroba el show de Pelín. Quiere hacerle una broma a su mamá. Él cruzó la frontera hace varios años, pero lo deportaron.
1: ¡Viva!
0: ¡Viva!
1: Don Poncho.
0: Y nos escucha en Morelia, Michoacán, el viejón. Papuchón, platícame, carnal, ¿por qué te deportaron?
2: Me cacharon varias veces en alta velocidad y no falté como a dos cortes, y en la tercera pues me dijeron: no, pues ya, adiós, ya no eres bueno aquí.
1: ¡Viva! ¡Viva México!
0: ¡Viva! ¿Qué tal si le dices a tu mamá que te vas a regresar y que tienes al coyote aquí, papuchón? No. Y que pues tienes unas preguntas: mamá, fíjate que vas a ir infácil, y yo ya le hago preguntas a tu mami.
2: Ok.
0: O dígame, ¿cómo? ¿Qué le decimos? Manden ideas por Instagram, arroba el show de Piolín. Con su voz, ¿qué le decimos a la mamá? Porque acuérdate, lo deportaron a él y ahora se quiere regresar para Estados Unidos, el viejón.
3: A ver.
0: ¿Por qué lo deportaron, viejón?
3: No dijo.
0: Sí, dijo.
3: Bueno, que trató de cruzar unas veces y lo agarraron y no pudo. Okay.
0: Pues después de esto, en el Choplin, todo puede ser, viejones.
3: ¿Qué le decimos?
0: No sé, ahorita vamos a pensar una idea perrona. ¿Qué le puedo decir? ¿No le gustó la mía? ¡Decimos, viejones! Manden su voto comprobando que ya se suscribieron al canal YouTube de Choplin.

0: ¡Saludos para Dan! Que está trabajando, paisanos, allá precisamente en Toyota San Bernardino. ¡Salud! Oigan, paisanos, mucha atención, familia hermosa, porque vamos a hacer la broma. Un camarada quiere que le haga una broma a su mamá, que lo acaban de deportar a él, paisanos. Porque, que ya sé, ya me acordé por qué lo deportaron al viejón. Porque el camarada no se reportó en la corte cuando le dieron tickets de alta velocidad.
1: ¡Viva México!
0: Entonces, quiere que le llamemos a su mamá para decirle que yo soy el coyote y que lo voy a cruzar.
2: ¡Ah, qué rico!
0: Sale, vale, ábrele, márcale. Ándale. Márcale, pues.
2: Voy.
0: Ahí va. Tú entras primero, Carla. Habla a tu mamá. Que quiero hablar contigo.
3: ¿Ya? ¿Mamá? Oye, ya es que hace mucho tiempo tenía como pensado irme a Estados Unidos.
4: Ajá.
3: Y aquí en el jale hay una persona que dice que me consigue pues para otras cosas para allá.
4: Pues no es nomás de cruzarte, de todo. ¿Dónde vas a llegar? En lo que ganas se te va a ir en puro pagar y pagar. ¿Y hasta dónde van a ir?
3: A Los Ángeles o a Chicago otra vez. Quiero hablar contigo.
4: ¿Quién?
3: La persona que me va a ayudar a pasar.
4: ¿Pero cómo que para qué?
3: Pues no sé, si quieres hacer unas preguntas.
4: ¿Vale?
0: ¿Cómo amaneció la reina del hogar?
4: Bien, aquí.
0: No, pues qué tranza, me da mucho gusto saludarle, señor.
4: Sí, igualmente.
0: No, pues le estaba diciendo acá a su hijo, ¿no? Que pues o sea, que si nos pudiera hacer usted unas tortas.
4: Ajá.
0: ¿Nos pusiera como el bolillo a un lado, para el camino, para cuando ven para el norte, y cuando crucemos la frontera? Y sí. Luego en una bolsita nos mete el chile y unas zanahorias de esas en vinagre, para que no, pues, porque si lo meten en el virote, se me va a aguadar.
4: Ajá.
0: Porque pues para el camino, le digo, para que no gastemos pues tanto dinero.
4: Ajá.
0: Oh, ¿y tiene pie de atleta?
4: No.
0: Oh, qué bueno, porque a veces nos va a tocar bañarnos juntos.
4: Pues no, eso ya depende de ustedes.
0: ¿No tiene usted de casualidad un familiar venezolano? ¿Para pasar más rápido?
4: No.
0: Oiga, pues no tiene nada, señor, o sea, no debe tener ni diabetes ni azúcar usted.
4: No, pues ¿cómo? Ya está grandecito el niño, que se arrasa con sus propias uñas.
0: No, pero también no deja ser madre, también le paga la renta, ¿no?
4: Ah, no, ¿cuál renta? No. Si quiere salir adelante, que él solito le rasque con sus propias uñas.
0: No.
4: Yo ahorita ya estoy para que me den, no para que me... más no para dar.
0: Entonces no queremos gastar.
4: Pues eso le pertenece a él, yo no.
0: Sí, pero no queremos gastar pues en cada parada que me haga...
4: No, pues no, yo no tengo nada que ver ahí. Si él quiere viajar, pues que se prevenga de todo.
0: Pues ¿no cree que usted puede colaborar con algo, señito? Digo, o sea, no se apriete tampoco.
4: No tengo nada. Pues nada.
0: Póngasela
4: al
0: Puebla.
4: Antes al contrario, que me deje algo antes de que se vaya.
2: Uy.
0: No, pues le podemos dejar una cuchara para que coma.
4: No, nada, ella ya tiene muchas en su casa.
3: Ya dile, Piolín.
0: Oiga, y pesa mucho porque lo voy a cargar en la espalda de vez en cuando.
4: Ese es el problema. Yo no sé.
3: Ya dile, Piolín.
0: ¿Sí pesa mucho?
2: Amor de madre.
0: Señora.
4: ¿Eh?
0: Soy Piolín, el de la radio. Es una broma. Se la comió toda.
4: ¿Qué te pasa?
0: ¿Verdad que se la comió, papuchón?
4: ¡Madre! ¿Sí?
0: ¡Ay, güey, la madre! ¡Está al aire!
4: Si te conoce, ¿cómo no?
0: Ay, no me diga que... No le voy a decir a la gente públicamente en público que me conoce sin ropa, señora, porque se le va a antojar a todos.
4: No, de eso no debe decir nada.
0: Porque al rato su hijo va a decir papá.
4: Ese es su problema.
0: Dile, Pauchón, ¿te la comiste, mamá?
3: No, no, te la comió todo. No, el que me la comí fue yo. Pensé que estaba enojada. Dije, ya valió madre.
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0: Si tú te preguntas, ¿cómo le hago para hacer una broma, Piolín? Mándame tu número telefónico ahorita por mensaje directo en Instagram, @Choplin. ¿Y qué creen? ¿Qué? Ahorita digan, ¿cuál es el país que tú recibiste el correcto el día de hoy por correo electrónico. Si te registraste en elbotón.com, siendo la llamada 9, después de esto te ganas

0: ¡Tenemos a Telini!
1: ¿Qué vamos a arreglar, señorita?
0: Ahorita te mete cuatrapiace. Boletos para Disney.
1: Sí, ¿verdad, hija? No marches. Oiga, paisanos, recuerden que vamos a arreglar boletos para Disneylandia. Dime cuántas canciones tocamos en el Piolimi, en la hora.
0: ¿Otra vez? Te digo.
1: En la hora, en la hora, en la hora, paisanos.
2: Tráiganle comida, por favor.
1: Ya, tráiganme comida, no marchen, tráiganme comida, no sean malitos. Y tendrán la oportunidad de ganarse 5 boletos para Disneylandia. Mándame una foto comprobando que ya te suscribiste en el canal de YouTube del show de Piolín.
0: Okay.
1: Y también venimos con los chistes. Después de esto regalamos los chistes, paisanos, ¿ok?
0: No, regalamos los boletos chistes de Disney.
1: ¿Yo una vez regalamos los boletos de Disney?
0: No. Okay, déjame ir. No, el rato. Bye, bye, vamos.
1: ¿Está jugando?
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1: 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Ahorita manda tu foto comprobando que ya te suscribiste en el canal de YouTube del show de Piolín. Mándamela ahorita comprobando que ya te suscribiste en el canal de YouTube del show de Piolín. Esa fotografía me la manda directamente por Instagram, @Choplin. ¿Y cuántas canciones tocamos en esta hora? Y te ganas 5 boletos para Disneylandia. Estaremos transmitiendo en vivo desde allá. Ahí vienen los chistes.

0: Ay, DJ, ¿ya te vas de viaje, DJ?
1: Sí, ¿cómo sabes?
0: No, porque empacaste tu pelo. Oh, ya llegó pelón. Está bien calvo el DJ, no marches. Carnal, ¿tu papá también se le cayó el pelo?
1: No sé, no lo conozco.
0: Porque ya ves que a veces va a ir por herencia, ¿no?
1: Dicen,
0: ah, que te dejan así todo pelón.
2: Hablando de viaje, don Ponchito, mi amor.
0: ¿Qué pasó, vieja? Hoy, como ya estás yendo a la iglesia, viejona, te voy a llevar a lugares santos.
2: ¿A dónde me va a llevar? ¿A Israel?
0: No, a lugares santos, a San Diego, San José y San Bernardino.
2: ¿Te le faltó?
1: La mataron.
0: San Antonio.
2: Don Ponchito, mi amor, ¿sabe de viaje usted también?
0: ¿Y por qué piensas que voy de viaje?
2: Y esas petaquitas.
0: Ay, tú. ¡Hola!
2: Me
0: dolió. Esas narguitas que parecen como si fueran piedra puma.
2: Está viendo pielino a mí.
0: ¿Qué pasó? Fíjate, pero yo que yo, la neta, sí voy a casar con esta vieja ya, chibla, no marches.
2: Ay, ¿por qué?
0: No, ¿por qué tanta
2: violencia?
0: Sí, no marches, ¿por qué tanta violencia? ¿No le hizo nada malo a ella? A mí, imbécil.
2: ¡Chiste, pues!
0: Fíjate que ahorita me dice en la oficina, ¿me da una foto? Digo, no tengo fotos. Y me dice ella, quiero una foto donde estemos los dos, usted y yo. Le digo, menos tengo fotos contigo y conmigo.
1: ¡Wow, don Pocho!
0: ¡Ya, chiste, señorita!
2: ¿Qué? ¿No te gustó mi chiste de las petacas?
0: ¡Otro! ¡Otro!
2: A ver, mientras DJ, pues, en lo que encuentro mis chistes. A ver, DJ, tú que eres cómico.
1: Estaba ahí una pareja discutiendo, ¿verdad? Y le dice, ¿vas a salir con esa falda?
0: Ajá.
1: Y dice, ¡ay, sí, cerdo, machista, opresor! ¡Es mi cuerpo y yo decido! Y le digo, tranquilo, compadre Piolín, tranquilo, solo preguntaba. Little freak.
2: Y aquel bien felizote.
1: Con su falda.
2: En el sauna.
0: Sí, no, hombre, tú también, la gente va a creer eso. Puro show, paisano, puro show.
1: Sí, puro, sí, coto, puro coto.
0: Sí, puro cotorriux. Chela, ¿tú crees que yo soy china, chida o no?
2: ¿Eh?
1: ¿Qué? ¿Usted es chida?
0: ¿Quieres que soy chida?
2: ¿What?
1: ¿Sí, no? ¡Hombre!
0: Ah, de ver, soy hombre, de ver, sí, es cierto. Sí, hombre, fíjate que por fin prendí el carro en la mañana.
1: Eso, Casimiro.
0: Y vinieron bomberos y lo apagaron. No le entendí esta vez. Ah, como. Por fin prendí el carro en la mañana. Ay. Y luego vinieron los bomberos y lo apagaron.
2: Ay. Se lo puedo prender.
0: Está inmensa.
2: That was funny.
1: Dice Daniel que anda bien funny hoy.
0: Sí, ando bien funny porque tengo ganas de divertirme, paisano, porque sé que mucha gente está así una gana con divertirse, ¿no?
1: Cabal. Sí,
2: pues está agüitado como Pielín.
0: Sí. No, yo estoy agüitado, no, estoy bien por contento, marches. Fíjate que no se le platiqué.
2: No, no se ha platicado nada.
0: ¿No se le platiqué eso?
1: No, esa vez no.
0: ¿No? Ok. Ándale que... Lo que pasa es que tienen que poner atención porque platico y no me escuchan y pues no entienden nada.
1: Va, dele.
0: Ándale que se estaba hundiendo el barco.
1: Oh.
0: Iba el barco en el agua. ¿Dónde más va a ir el barco? Ay. Pues pues no sé. Y un pirata estaba así, comiendo el pirata, ¿da?
1: Ajá.
0: Y le dicen, se está hundiendo el barco, se está hundiendo el barco, y tú estás comiendo. Y dice, ¿ay, qué tiene que estar comiendo? Pues su mamá siempre te dice que comas agua también cuando comas.
1: Tomas.
0: Ah, que tomes. Ya por dar pedo ni sabe hablar.
3: Ay, no puedes ni hablar, te trabas.
2: Lo bueno es que nos quería divertir, déjalo.
0: Me trabé. Ay, muy bien pedo.
1: No.
2: Bien trabado, qué otra cosa.
0: Oiga, paisano, la neta que anda bien pedo usted, don Casimiro. Ya bájale poquito.
1: ¿Cuántas rolas son ya?
0: Dígame cuántas canciones llevamos. Y mándame
2: no
0: una
2: cuenta,
0: foto. Comprobando que ya te suscribiste al canal de YouTube de Chaplin. Sí, sí cuenta.
2: ¿Sí cuenta? Ok.
0: Sí, dime cuántas canciones tocamos en esta hora.
2: No puede hablar tampoco este.
0: Y te regalo 5 boletos para Disneylandia.

0: tocamos en esta hora. ¡Órale! ¡Vamos de volada la llamada telefónica! Vamos a regalar 5 boletos para Disneylandia. Vamos a transmitir el show desde Disneylandia el lunes. Por si anda por allá, quiero saludarlos. Y nos vamos a comer un restaurante acá chido y coquetón.
1: Al cevichazo.
0: Yo los invito, paisanos, ¿ok?
1: Va, ya dijiste.
0: Sale, vale, entonces.
2: Yes.
0: Vamos a la llamada, identifícate.
2: Aló.
3: ¿Qué onda, mi piola? Habla Víctor.
0: Mi querido Víctor, mamuchón, dime. ¿Ya mandaste tu foto comprobando que ya te suscribiste en el canal de YouTube del Choplin?
3: Ya estufas, mi piolas.
0: Aquí la tengo, sí, cierto, papuchón. Ahora dime, ¿cuántas canciones tocamos en esta hora?
3: 8 rolitas, mi piolas.
0: ¡Correcto!
2: Y yo digan algo, güey, qué pedo.
0: Papuchón, te ganas 5 boletos para Disneylandia. Papuchón, ¿en qué trabajas?
3: Trabajo de chofer en Amazon, piolas. Aquí ando escuchándote todo el día desde hace muchos años.
1: Mira qué perrón.
0: Ah, qué perro, babuchón, fíjate nomás. Qué bonito detalle, carnal. Te agradezco mucho por escuchar el Choplin, carnal. Gracias por tu trabajo, carnal, porque gracias a ti estamos volviendo los pobres, todos los maridos. Gracias a las mujeres que invitan al Amazon a que venga con cajas cada rato, no marches.
1: Era la casa de Piolín.
0: No, hijo de su república, parece bodega.
2: Todos los días, güey.
0: Parece bodega, babuchón.
1: No, yo pensé que tú ya eras un Amazon driver también con esta caja.
0: ¿Sabes qué? Hay que quitarle el boleto. Por culpa de él, estamos quedando bien mal. Papuchón, te voy a regalar 5 boletos. ¿A quién vas a llevar, viejón, a Disneylandia?
3: A mi esposa, a mi sobrina Naomi y a mis hijos.
0: ¿Y alguna vez te imaginaste que te ibas a ganar los 5 boletos al suscribirte al canal de YouTube del Choplin?
3: Pues ya me tocaba, piolas. Tengo muchos años escuchándote.
0: Mira. Qué bueno, viejón, pues felicidades, Pauchón.
1: Ahí vamos a estar nosotros también en Disneylandia.
0: El lunes, viejón. Bueno, llegamos.
3: Ah, perfecto, para tomarnos una foto.
0: Órale, seguro. Vamos a llegar desde el sábado por si quiere invitar a comer, ¿ok? Del sábado vamos a estar ahí hospedados.
3: Ya, caray. Piolas. Muchas gracias.
0: Ok, papá, que Dios te bendiga, viejón. Gracias por todo tu trabajo.
3: Gracias a todos ustedes.
0: Gracias a ti, tu familia. Seguimos regalando más boletos para Disneylandia.
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0: No hay respeto, paisanos. A Lupillo Rivera le roban las botas. Además, voy a arreglar $200 aquí en el show de Pelín. 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

0: la Joaquín.
1: Muchas gracias.
2: Arrancamos con el show de Filipe Papuchón, Papuchona.
0: Sí, sí, sí.
2: Oiga, paisanos, le acaban de robar las botas, paisanos.
0: Todo.
2: A Lupillo Rivera.
0: Lo único que le dejaron un par de calcetines, dicen.
2: No, qué poca más. Wow. ¿En qué país fue?
0: No, en
1: ¿unos calcetines le dejaron?
0: Fue en Chiapas.
2: Puros calcetines lo dejaron en el Lijón. Y así ofreció su concierto. Mi querido compa, allá en Copainala, Chiapas.
0: Qué gacho, ¿verdad?
2: En medio del entusiasmo del público.
0: A ti también te robaron, ¿no, Pelín?
2: ¿Una vez te acuerdas, carnal?
0: Las nachas.
2: ¿Cómo crees? No. Me robaron su belleza.
0: Qué feo se siente, ¿verdad? Como que...
2: Te roban, sí, carnal.
0: Te invadieron tu privacidad.
2: Me acuerdo cuando una vez me robaron ahí de los apartamentos en Santa Ana, California, un estéreo, carnal, que había comprado de Quitacarita.
0: Sí.
2: Del Swami que compré yo en el Swami, carnal, bien perro.
0: Qué gacho, ¿verdad?
2: Y te quebran la ventana y te roban el estéreo y te dejan mal la caja del boombox. Y me puse a cantar yo solo como karaoke.
0: Ah, quiero yo más.
1: La de Marco Antonio Solís, de seguro.
2: ¿A ti te han robado algo, hija?
1: Mi corazón.
2: Maridos, como tres maridos ya lleva.
1: Dijeron hija, usted no es hija.
2: Dijo, no, yo soy a ti, tres maridos te han robado.
1: Cállese.
2: Ya pones ¿cómo se llama esa madre para que...?
0: El GPS.
2: Pones un GPS a los vatos.
1: ¿Te acuerdas esa cosa que va en el volante? Lo que ese...
0: ¿Cómo se llama?
2: Un rojo, ¿no?
0: ULAC.
1: No, amarillo, no. Sí, güey, que te tienes que quitar con
2: el
1: llavecito.
2: Amarillo, el tuyo está amarillo por el sol.
0: Es anaranjado. Es amarillo.
2: Sí, se siente bien gacho cuando lo roban a uno, la neta, paisanos. A mí me robaron las llaves también de la camioneta.
0: El club, se llamaba The Club.
2: Sí, The Club. A mí me robaron también las llaves de la camioneta y ahorita vino la grúa por ella.
0: Chin.
2: Sí.
0: A mí un bochito, yo compré un bochito a $3,000.
2: Ajá.
0: Y me lo robaron y lo encontraron. ¿Ustedes saben dónde es Tecate?
1: Sí, ¿cómo no, Bauchón? México.
0: Sí, en México lo encontraron, en México, de taxista.
2: Habla de Mexicali, ¿no? Tecate.
1: Sí, allá por Tijuana.
0: Sí, sí, era bien, sabes, perro.
2: Oh, pues yo viajo. Yo viajo, viejón.
0: Y me iba a salir más caro ir a recogerlo y denunciarlo a la policía que dejarlo ahí.
1: Porque no tienes papeles, güey, tienes que pagar el coyote.
0: ¡Correcto!
2: ¡No, mano, digas!
0: Bien sabe.
2: No, pero de ver, yo no entiendo cómo la gente se pone a robar, carnal, cuando eso les va a matar tarde que temprano los va a agarrar. O sea,
0: ¿sabes
2: no puedes,
0: qué?
2: No puede ser un daño y creer que te va a ir bien.
1: Pero hay gente que está enferma.
0: Es adicción. No,
1: ajá,
0: se llama cleptomanía.
2: No, está enferma.
1: ¿Ludópata o qué es ludópata?
0: No, es cleptomanía.
1: A ludópata es que te gusta jugar, ¿verdad?
0: Sí,
1: en el casino.
0: Porque el que se metió a robar en mi casa aquí en Burbank,
2: ajá,
0: cuando lo agarraron.
1: Ay, tú no vives en Burbank.
0: Oh, perdón.
2: Ay.
0: Ya les dije dónde vivía.
2: Es en Campton, ¿para qué te haces, viejo?
0: Bueno, Campton, Burbank.
2: ¿Viste un ladito donde el vato que vive, el que andaba en la patineta con jugo de...?
0: Oh, sí, ya me acordé. Bueno, él, cuando lo agarraron ahí, le preguntaron que por qué robaba.
1: Ajá.
0: Y llevaba muchas bolsas de otras casas. Dice que sufro de cleptomanía.
2: Por ejemplo, a mí me robaron también una vez que fui al gimnasio.
0: Sí.
2: Y ya no vuelvo a dejar mis cosas en el locker del gimnasio.
1: ¿Por qué?
0: ¿Abrieron tu locker?
2: Abrieron el locker, carnal, y me robaron todo, papuchón.
0: ¿Qué tenías en el locker?
2: Ah, pues tenía vitaminas, tenía...
0: Lo creo, güey.
1: La proteína. A los gratis por eso.
2: Se llevaron la proteína también. ¿Tú qué puedes creer eso, carnal? La proteína. Wey.
0: ¿Era proteína o caspita del diablo?
2: No, era proteína porque era recién comprada, carnal. La había comprado y se la llevaron.
1: Está bien caro,
2: no,
1: esa madre.
0: Está bueno ese tema. ¿Qué es lo más valioso que te han robado?
2: ¿Qué te han robado, paisano, paisana, que te dices tú? ¿Qué, Pedro? No, lo más valioso es lo que... Ay, ay, ay.
0: ¿Qué?
2: A mí una vez una novia me la robaron.
1: Ah, eso no tiene mucho valor.
0: ¿Mexicana?
2: Sí, mexicana.
0: Uh-huh. ¿Y qué pasó?
2: Pues ahorita estás sufriendo porque no estoy con él.
0: Ah.
1: Oh my God, let's go.
0: No,
2: ay,
0: no, no.
2: Ay, tú de veras, ay, qué espíritu traes tan guácala. Oye, ¿qué te han robado a ti? Mándalo grabado con tu voz por Instagram, @Choblin, pero dinos cómo te lo robaron también, ¿ok?
0: Hey.
2: ¿Cómo te lo robaron?
1: El chisme.
2: Me robaron una mochila. No. Dinos cómo te robaron.
0: Detalle.
2: Sí, carnalito. O sea, ¿sabes qué? Me metí con la amante y después cuando salí. Y mi esposo me robó el carro, algo así, chido, ¿no?
0: Sí.
2: O sea, sí, porque la neta, mucha gente, de veras, yo no entiendo, a mí nunca me ha nacido ni de morrillo, ni cuando no tenía, carnal,
0: sí. De
2: que voy a robarle a alguien. ¿No será que eso lo aprende uno en su casa? Porque mi papá y mi mamá siempre nos decían, te quemo las manos si tú robas algo.
0: No, creo que lo aprendes con tus amigos, porque miras que a tus amigos se les hace fácil conseguir dinero robando y tú lo vuelves a hacer.
1: Puede tener razón.
2: Robar es cuando vas caminando así y hay una mata de naranjas que se sale para la calle.
0: Es robar.
2: Es robar eso.
0: Y tú arrancas la naranja.
1: Pero si está afuera en la calle.
0: No importa. Tienes que ir a tocar a la casa.
1: Ay, pero si el árbol está de este lado.
2: Sí, de este lado.
0: Ven, rateros que trabajan aquí.
2: Me estaba tapando para pasar.
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2: 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Dile a toda tu familia, compañero de trabajo. Y estamos hablando: ¿qué te han robado? De volada, paisanos. Van a escuchar cómo una señora dice que le robó a su familia. ¡Ay!

0: estamos hablando, paisanos, de qué es lo que te han robado, papuchón, papuchona, la neta, qué gacho, de veras. Yo lo no peor. Sé, la neta, que piense el hombre o la mujer que robe, que le va a ir bien en la vida. No te va a ir bien, no te va a ir bien, y no es echarle mala leche.
1: Te va a ir bien.
2: Cuando robas, no pienses en eso, Piolín.
0: Ay, tú también. ¿Cómo no vas a pensar?
2: Si no voy a pensar, oh, me voy a robar aquí $5,000, pero me va a ir mal en la vida. No, hombre.
0: Claro que tienes que pensar así, porque te va a ir mal la vida, carnal.
2: Fuera.
0: Mira, Alicia dice que su propia familia le robó, carnal.
2: ¿Qué le robó?
0: No, pues no sé, preguntémosle.
1: A ver, Alicia.
3: Sí, bueno.
1: Bueno.
0: Hola, babuchona, platícame, viejona, identifícate. ¿Qué te robaron, hermosa, tu familia?
3: Hola, hola, mi nombre es Alicia. Pues mira, una familia que tengo vinieron para acá porque necesitaban quedarse en un lugar, que porque no tenían, ellos venían de otro estado y allá no había trabajo y todo, y ándale pues. Les dimos chancita de que se quedaran aquí en una recámara, como a los 5 meses. Mi esposo y yo tuvimos que ir a otro estado porque su hermana tenía cáncer y fuimos a mirarle y todo. Cuando regresamos, ellos ya se habían ido, nomás quedó el señor. Ya se habían ido y se llevaron varias cosas, como un valor, yo creo, de $1,200.
2: No.
0: ¿Pero qué se robaron, mamá, de tu casa?
3: Me robaron un Michael Kors reloj, me robaron un amplificador, me robaron unas cremas, me robaron muchas cosas. O sea...
2: Wow.
0: No, a mí también me han robado muchas cosas. No, es que se pasan de lanza, la neta, no puedo creer, la neta. Y luego les va mal. Y, ay, ¿por qué me está yendo mal?
2: Me explica la mano.
0: Ay, no, sí.
3: Yo no tengo esas costumbres, ni a mis hijos les he inculcado de chiquitos que nunca, nunca tomen lo que no es de ellos. Y es lo más correcto, porque de que vas a pagar, vas a pagar.
0: Mira, yo seré... Gacho a la cara, corriente, sí, pelado,
2: cientón.
0: Horrible, pero nunca voy a robarle a alguien, mamacita hermosa, porque eso nunca me lo enseñó mis padres, ni mi madre, nunca me enseñó eso. Ella siempre de morrito nos decía, tú el día que robes, no te la vas a acabar, te quemo las manos y te meto a la cárcel, yo voy y te llevo y te meto a la cárcel.
2: Wow.
0: Así me decía mi jefa, y yo me acuerdo que mi papá lo decía lo mismo.
2: ¿Pero ninguno de tus hermanos robaba?
0: No, carnal, no, nomás mi carnal más grande creo que me robó mi bicicleta, pero no sé.
2: Él fue el culpable, ¿verdad?
0: Dice que se la robaron al vato, no marches. Ya hasta lloré con don Francisco.
2: ¿Y no confrontó a Alicia a su familia?
0: Hija, ¿no le preguntaste qué tranza?
3: Sí, pero pues lo negaron. Claro que lo negaron.
2: ¿Todavía hablas con ellos?
3: No. Ya lo saqué a un lado de mi vida.
0: Oye, pero eso. Una bolsa, carnal, o sea, ¿también te robaron la colonia?
3: No, la colonia no.
0: Ah, qué bueno, hija.
2: Daniel dice que también a él le robaron.
0: Gracias, hermosa, cuídate mucho de esa familia, porque sí, hay muchos ratas en la familia también.
4: No, hombre, tu cara de perro, si te contara qué me robaron a mí, no ¿qué? Tiene precio.
0: ¿Qué te robaron, amigo?
4: Mi tío me robó mi juventud. Ah, no, es cierto.
2: ¿Qué?
0: Tu tío te robó la juventud.
4: Igual que DJ. No tiene precio. Mi tío me robó mi juventud. No, es cierto. Mi hermana se robó un cancito.

0: que yo metí al congelador y hasta ahorita no la perdono.
1: No, no, un gancito, no manches. A mí cada rato me roban gancitos de la casa también.
2: ¿También?
1: Cuando lo metí en el congelador, carnal, porque salía de la escuela y dije, ay, me está esperando un gancito bien congelado. Llegaba y parecía, en vez de gancito, parecía fantasma. No marches. A ver, escuche lo que le dice a esta camarada que le robaron. Ay, pobrecito este viejón. Ah, pues conéctalo, DJ, no seas tonto, mijo.
3: No, pues lo más valioso es la virginidad, pero pues ni siquiera me la robaron. Yo la regalé todita.
4: Ella por gusto la dio.
1: Ay, y esta semana lleva 3 veces que la regala.
2: Escucha.
5: Hola, papuchón.
1: Hola.
5: Saludos, Ana. Miguel. Saludos. Soy Luis, el handyman de Phoenix. A mí me acaban de robar ahorita.
2: No.
5: Un diablito. Estaba sacando unos muebles de una casa que estoy tirando la basura. En un minuto me lo robaron. No, wow. La raza, de veras. Ay, perdón, pero no tienen que hacer eso. Soy un diablito. Claro, ya tengo ahorita ya sin diablito el jale, el trabajo.
1: Qué mala diablito. Onda, no marcha el diablito donde regularmente pasea a su suegra.
4: Ese güey está en otro show.
1: No, ese es bueno.
6: Com, aquí contándote lo más valioso que me han robado.
1: ¿Qué te han robado, perro?
6: Fue hace rato para variar.
1: ¿Qué te robaron, hijo?
6: Da la casualidad de que vino una lonchera,
1: hey.
6: Y me compré unos burritos y me hicieron daño, papuchón. Y pues ya se me iban chorreando los frenos. Y llegué al baño que nos pone aquí la compañía,
1: ey.
6: Y me robaron el papel de baño. Los 3 rollos de papel que ponen ahí, los 3 se los robaron.
2: Wow.
6: Y para mí eso es muy valioso ahorita porque pues, no te puedo decir, pero ahorita traigo mucho frío en mis pies por culpa de esos ladrones. Así es de que para mí lo más valioso que me han robado ahorita son los rollos de papel de aquí. Ya se me iba saliendo la fruta de la piñata y pues, llegar y nada. Eso sí da coraje, papuchón. Saludos
1: de salinas.com. No, ya te entiendo,
7: papuchón. No,
1: oigan, manden de volada, paisanos, ¿cuál es el país?
4: ¿Qué pasó?
1: De este día, paisanos, le voy a regalar $200. Tenemos a la abogada de inmigración ahorita, ¿eh? Orle, vámonos, que buena rola tenemos.
4: ¡Poncho!

0: La que importa.
1: La que realmente te va a defender con un caso de inmigración. Ella es la abogada Leticia. Aquí en el Choplin la tenemos en exclusiva. Nadie más la tiene como nosotros.
0: Naiden.
1: Bienvenida al Choplin, abogada, para ayudar a nuestra gente.
2: Hola, Piolín. No, gracias por recibirme. Qué placer estar aquí contigo y también pues ayudar a la comunidad. ¿Cómo estás?
1: ¡Con él! ¡Con energía! Muy bien, todos los que ahorita tengan, por ejemplo, ya sea un caso de inmigración, llamen con confianza al 1-800-333-3676, 1-800-333-3676, y muy amable, la abogada te va a dar una consulta gratis de inmigración. Abogada, tenemos un camarada que me está mandando un mensaje por Instagram, @choplin, más que tú.
2: ¿Ah, sí?
1: Sí. Que tiene pregunta de inmigración. Identifícate, papuchón.
3: Hola, me llamo Jonathan.
4: Ay, ¡Jonathan!
1: ¿Y por qué se llama tan sepsi?
4: ¡Jonathan!
1: ¿Por qué se llama tan sepsi, Jonathan?
3: No sé, así la tengo.
0: Tal vez se estorba la tanga.
4: O quítatela para que no te apriete.
1: Ya, vayan. Escuchen lo que tiene problema en su caso de inmigración. Adelante, Jonathan. Somos todo oído, carnal, para ayudarte.
3: Yo quiero empezar mi caso para arreglar. Estoy casado con una ciudadana y yo cuando me vine, vine por entrega. Y mi caso no aparece. ¿Eso afectaría en mi caso? Cuando sí, por entrega menor de edad.
0: Él entró, sí, era menor de edad.
3: Sí.
2: ¿Nunca aplicaste para DACA?
3: Estaba aplicando para una visa, pero el abogado nunca hizo nada y nomás solo se quedó con mi dinero, digamos.
2: ¿No han hecho ningún trámite todavía?
3: No, en eso quiero estar, pero no sé qué solución das tú para si afectaría eso o qué. Porque mi caso no aparece, ya lo hemos buscado y no aparece.
2: Pues solo va a aparecer si tuviste una detención. ¿No los detuvieron?
3: No.
2: Okay. Bueno, entonces estás casado con una ciudadana, puedes calificar para hacer la petición familiar. La petición familiar tienen que demostrar que se casaron por amor y no por el alivio migratorio. Y debido a la entrada ilegal, desafortunadamente, aunque eras menor de edad, necesitas un perdón porque solamente calificas para ajuste de estatus cuando entras con visa. Entonces calificas para el perdón porque tu esposa es ciudadana. Los cónyuges de ciudadanos pueden pedir el perdón. Si te aprueban el perdón, eso permite que puedas salir de los Estados Unidos para que vayas a tu entrevista con inmigración en el consulado. Y ya estando allá, si todo sale bien, puedes entrar a los Estados Unidos después de tu entrevista, pero ya como residente. Es un proceso muy tardado porque lo que se tarda más es el perdón. Se tarda más o menos 3 años en que tengas una decisión en el perdón, pero ya que te aprueben el perdón, ya puedes salir, hacer tu entrevista y luego regresar como residente.
3: Okay.
0: ¿No estás contento o qué, gordo?
1: Oye, gordo, de veras, hijo. ¿No estás contento, gordo?
3: Sí.
1: Pues díselo a tu cara, amigo, porque no manches, suena como que ya estás bien morido.
5: Este compa suena que apenas está pasando la cubierta.
1: Ya le
4: no te pases.
1: Papuchón, pero a lo mejor no es feliz como tú, DJ, en el matrimonio, pobrecito.
4: Bueno, pues está casado, güey, también no.
1: Sí, también esperen tampoco que...
0: Mi felicidad está aquí presente.
1: Ay, gracias. Gracias, DJ.
0: Está hablando la abogada.
4: Lo mataron.
0: Mi felicidad
3: aquí está presente.
1: ¡Ay! ¿Alguna pregunta que tengan, paisanos? 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Jonathan, ¿alguna pregunta más, papuchón, que tengas para la abogada de inmigración?
3: No, solamente eso. Muchas gracias.
1: Ok, gracias. Vamos a comer, abogada. 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
3: Hello.
8: Mi nombre es Gabriela y la palabra es Brasil. La ciudad es Brasil.
15: ¡Correcto!
16: El país.
8: ¡Gracias!
15: No, hombre, la ciudad es el Brasil. No marches, es el país, papuchona. 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

0: que me miré al espejo cuando fui al baño de la radio.
1: ¿Qué? ¿Qué descubriste?
0: Que yo no tengo físico.
1: No, ya sabíamos.
0: Pero lo que sí tengo es hambre.
2: Y una ceja. Neta.
0: Y mucha ceja, la neta. Pero está bien, porque cuando se me cae el pelo, me peino para arriba con la ceja. Y no, ay, parece no. Que se me cae el pelo.
2: Buena idea.
0: ¿Cuál no? Tienes que aguantarte. Así me conociste.
1: Como loco, Valdés.
0: Esta morra, esta hueca descarriada, quiere todo perfecto. No existen los hombres perfectos, ¿ok?
1: What?
0: Tienes que aceptarlo así como eres, ¿ok?
1: You're crazy, bro.
0: A little bit. A little bit. DJ, chiste.
2: Esa es la primera vez de que Piolín conoció a Cachanía.
0: No me digas eso.
2: Ey, y estaba ahí Cachanía con una faldita roja.
0: Se le cayó la baba ya.
2: Una blusita blanca, unos tacones rosados.
0: No me digas eso, qué combinación está más.
1: Minnie Mouse.
2: Sí.
0: Parecía Winnie the Pooh.
2: Y llega Piolín y le dice: disculpa, ¿te puedo invitar a salir? Y le dice Cachanía: ay, no, estás bien feo y tengo novio y lo amo. Y le dice Piolín: es que vamos a cerrar el Oxxo, salte. Al chile, no sé.
0: No, si sabes.
1: Al chile.
0: Ok, chiste, señorita.
1: Don Ponchito, mi amor, mi yepeto de la radio.
0: ¿Qué pasó, preciosidad primorosa, mis patitas flacas, que parecen como si fueran cañas?
1: Don Ponchito, quisiera ser piñata.
0: ¿Y por qué quieres ser piñata, viejoña?
1: Para que me des con tu palo, bebé.
0: Ay. Al rato no sale con que ahí ya le mereces, Ana.
1: No, ya la ella no puede.
0: Sí puede, ¿cómo no?
2: Le pone leche en polvo, tira.
0: ¿Quieres probarlo?
2: No, Similac. No.
1: Leche nido es, mi compa.
0: Ya, ándale, ya, usted que se dedica. Ya le voy a dar su ensure ahorita. Este va. Fíjense que le voy a contar un chiste. Pale, deja de estar fumando cochinada
1: este
0: tú.
1: Este puerco siempre.
2: Perdón.
0: Sí, anda fumando cochinada este vato, la neta. ¡Chiste!
2: Es que en otros países son las 4:20.
1: ¡Apúrense!
0: ¿En España, da? Fíjate que tengo una tía que se ha casado muchas veces.
2: ¿Ah, sí?
0: Se ha casado como 25 veces.
2: ¿Y eso?
0: Pues no sé. La próxima vez que se case debería quedarse mejor con el ramo y aventar al novio. Oye, de veras, hay mujeres que se casan y se separan, se casan y se separan. Hombres también, ¿no?
2: Artistas también.
0: Y yo digo, no marches, o sea, ¿cómo se animan a tener tanto coraje para casarse otra vez?
2: Sí, sí.
0: Como cinco veces.
1: ¡Sí, hombre!
0: ¡Ay, qué genio!
1: Es que me van a regañar, hijo.
0: Fíjate que ya me di cuenta que las mujeres gastan mucho dinero.
2: ¿Por qué?
0: En mascarillas.
1: Sí.
0: Mi esposa fue al salón de belleza y le pusieron una mascarilla de lodo.
2: ¿Ah?
0: A los dos días se veía muy bien. Después se la quitó y mi esposa volvió a quedar la misma cara que tenía. ¡Qué bárbaro! 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
1: ¡Hambre! ¡Vámonos!
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3: Creo

Muy buenas tardes, muy buenas tardes. Buenas las tengan las siguientes horas del día. Hoy martes, martes, ni te cases, ni te embarques, ni de tu vieja te apartes. Ay, no es cierto, así no va. Hoy 12 de mayo, primeramente, muchas felicidades a todos los cumpleañeros el día de hoy. A todos los que estén festejando algo, enhorabuena. Aquí está su amiga Leticia Barraza, amiga de toda la raza, en la cabina de Tigre FM 102.1. Así es que no le cambies. El teléfono de cabina 970-356-1450. ¡Ea!

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dando ideas esta mujer, ¿verdad? Ay, Dios santo. Ay, no, no, olvídalo, olvídalo. Oigan, me han estado preguntando, oye, Leti, ¿no vas a saber el significado de los nombres? Y por supuesto que sí. Solamente tienes que pedirlo a 973-56-1450. El nombre de una persona es su primera identidad, ok, influyendo en su autoestima, cómo lo ven los demás, cómo es potencialmente en su personalidad y en su éxito personal. Así es que, ¿cómo te llamas, Jorge?

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Vámonos rápidamente con el significado de Jorge. Me lo pidieron hace unos minutos y por supuesto dice Jorge de origen griego y el significado, a ver, déjeme quitar la flechita aquí para que me deje leer. Dice, a ver, dice, aquel que se caracteriza por la entrega y el trabajo duro, dice, es de carácter fuerte, directo, expresivo, lógico, cariñoso, aprecia que se dirijan a él con mucho respeto y con mucha franqueza. Ahí está el significado de Jorge. Rápidamente nos vamos con la derrota con Vicente Fernández, el charro de Huentitán. Seguimos poniendo buena música. ¡Ay, no más! Desde la cabina de Tigre FM 102.1 para el mundo. ¿Por qué no? Porque nos limitamos. ¡Feliz martes para todos!

Toditos, vas a querer volver. Ay, oh, qué bonito que no vuelvas. Sí, que no vuelvas mejor. Son las 3:46 y nos vamos con una de Patrulla 81. ¿Quién?

Sharon, déjame pistear. Ay, no. Los hombres, si uno no les dejara pistear, como dice la canción, imagínense si les diera uno permiso, dice, déjame pistear. Imagínense si uno les diera permiso. No, no, no. Se agarran desde el viernes hasta el lunes. Y hay unos que sí agarran la jarra, desde el 3, 4 días. También hay que ser bueno con la esposita, con la novia.

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iniciamos con la siguiente hora. ¿Y qué creen? Pues las Chivas avanzaron a la semifinal de la Clausura 2026 tras vencer 2-0 a Tigres, 3-3 global en el Estadio Akron, allá en Guadalajara, con goles de Santiago Sandoval. El equipo se clasificó en el partido muy intenso este 9 de mayo.

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1: Pues ahí escucharon Tu Amante con Jason Jiménez. Ya son las 4:32 y tenemos un saludo muy cordial para Fort Collins, en especial para nuestro amigo Ernesto Cano. Y dice que quiere una de Ramón Ayala. Por supuesto, más adelante se la vamos a poner. Por lo pronto nos vamos a escuchar a Chuy Lizárraga con La Peinada. ¡Vámonos! Seguimos complaciéndote y poniéndote buena música aquí en la cabina de Tigre FM 102.1. ¿Quién no bailó esta rola en algún baile, en alguna quinceañera, en una despedida de soltera? ¡Vámonos!

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que tuvo sus roces cuando estuvo ahí en la banda, pero el que tiene talento, pues tiene. Y él armó como solista y pues sin duda un chavo muy triunfador en la música regional mexicana. Y nos vamos.

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Ay, no, qué bonita canción, definitivamente, con Julio Preciado, que también se hizo vocalista solista, ¿verdad? Una vez que fue de los principales vocalistas de banda El Recodo. Y nos vamos con otra pegadita, Chiquilla Bonita, con los Bukis. Son las 5:15, felicitando a todos los cumpleañeros

Pues ahí escucharon la nueva estrategia, lo dice el corazón. Ay, qué bonito, qué bonita canción. Fíjense que la que sigue pegadita, pegadita, siempre me la piden mis paisanos. La jaula de oro. E hice el video para subirlo a TikTok y después me arrepentí.

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Pues ahí escucharon ya pedo, quién sabe, con Grupo Frontera. Siempre que digo la palabra pedo, o sea, de borracho, ¿eh? No de los otros. Me acuerdo de mi jefe allá en México cuando trabajaba en la radio, me decía mi jefe, por favor, Leti, no digas esa palabra. Y yo digo, pues es que así dicen las canciones, pero como era muy nice él, según...

Pues ahí escucharon a Tribal, inténtalo. Son las 5:35 y nos vamos con otra pegadita. Somos Tigre FM 102.1, la que te toca puras buenas. Buena música para tus sentidos y otra borrachera. No más. Con Gerardo Ortiz, 970-3030.

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Pues tenemos saluditos muy especiales para nuestro amigo Ernesto Cano, hasta Fort Collins, que se reportó. Ahí estuvimos echando la platicadita con él. Muy amable, por cierto, para toda su raza. Un saludo muy cordial para toda la raza del bellísimo estado de Chihuahua, que también se reportaron hace un momento. Y nos vamos con otra.

una colaboración que hicieron preciosa, que a mí me encantó en lo personal. Y nos vamos con otra pegadita, pegadita. Dice, para olvidarme de tus besos, con Lenin Ramírez. 4 minutos, más bien 6 minutos nos separan de las 6 de la tarde. Seguimos escuchando buena música.